0: tomó su propia vida.
1: No me ¿En serio?
0: En 2023, así es. Porque su papá había fallecido y como que no pudo con la depresión de eso y como un mes después tomó su propia vida. Angus Cloud.
1: Holy fuck.
0: Sí, estaba muy, muy, muy cañón.
1: Órale, no sabía eso. ¿Y de qué murió el papá de Nate?
0: De esclerosis de... Bueno, ¿cómo se llama? ¿ALS?
1: ¿Eh?
0: Ajá.
1: ¿Cómo, eso, qué, cómo se llama en español?
0: Ah, yo solo sé en inglés, lo siento. No me acuerdo. ¿Es esclerosis?
1: No sé. ¿ALS es lo que tuvo?
0: Ajá.
1: O sea, ¿sí se dice en inglés?
0: Sí, esclerosis lateral amiotrófica.
1: Ok.
0: Es ALA, perdón. Bueno, en okay. español es ALA. Ajá.
1: Ok, bueno. Pues pero, chale, en paz descanse.
0: Sí, mucha tragedia rodeada de euforia, la verdad.
1: Sí, qué mala vibra. Ya no voy a seguir viendo. Oh, no sé. Así, chale, esa serie tiene muy mala vibra.
0: Está maldita.
1: Pura pinche mala vibra. El otro día pensé en algo o alguien que tenía mala vibra. Sí, hace mucho que no decía qué mala vibra. ¿Ya sabes?
0: O sea,
1: de hecho, yo no acostumbro referirme a nada como vibroso, con buena o mala vibra. O sea, no hablo en términos, no entiendo el mundo en términos vibratorios, digamos. Pero...
0: Sí, eso es lo que creo que te da cringe, ¿verdad? En general, como referirte a las vibras.
1: Puede ser, sí. Sí, sí, sí. Pero algo me dio... Sí, lo pensé y dije, qué cagado que esté pensando esto, pero... No sé si era algo que... O alguien que conozco en la vida real o no.
0: Así que póngase el saco, usted que está escuchando.
1: Querido compañero de convoy, póngase el saco.
0: Prepárese para ponerse ese saco, le queda perfecto.
1: Con alguien estaba que dije, chale, qué vibra tan gacha de esta persona.
0: Dijiste,
1: o, pues era, o era algo, a lo mejor era algo con mala energía. Qué raro, qué pedo. ¿Quién habrá sido? No recuerdo. Bueno, ¿qué sigue de música? Pity fucking Z.
0: Algo para ahuyentar todas las malas vibras.
1: Ahora sí. Muy bien.
0: In Excess.
1: Never Tears Apart. 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No se despeguen. Aquí sí.

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0: Hypnotize, parte del soundtrack de Euphoria, y también escuchamos a Drake, ¿no? Con Nonstop. Ahora, si mal no recuerdo, la de Notorious B.I.G., la de Notorious Big, musicaliza una fiesta, ¿no? Una fiesta, de hecho, una fiesta en la que Fez, esta persona que se quitó la vida, le estrella una botella o algo así en la cara a Nate. Uh-huh. ¿Sí es ahí?
1: Está en la temporada 2, sí.
0: Ok, entonces, según yo, musicaliza la introducción esta. Y la otra que escuchamos, Nonstop de Drake, musicaliza un momento que yo ya había olvidado hasta que me lo recordaste fuera del aire, Pirisi, con esta canción. Cuando Kat descubre su superpoder. Así describiste ese momento del arco narrativo, bueno, del arco dramático de ese personaje.
1: Sí, totalmente. Es cuando empieza a tomar agencia de su corporalidad y como de cómo puede ejercer poder sobre otros con su sexo, ¿no? Básicamente, con su sexo.
0: Órale, tomó poder. Ahora sí estás hablando como hombre.
1: Como señor.
0: Como señor, ya se te quedó, mano, ya. Cada vez estás más viejo, PDC.
1: El poder de su sexo. No, pero sí, es cuando...
0: ¿Y por qué? Todos los señores tenemos voz aguardientosa, Piri.
1: Pues en mi experiencia sí. Tú no, pero en mi experiencia la mayoría sí.
0: Pero empezamos a toser, ¿no? Aunque no fumemos. Uh-huh. Yo llevo... de hecho, este mes cumplo 12 años sin fumar. El 27 de mayo del presente año cumplo 12 años sin fumar. Mi último cigarro lo fumé el 27 de mayo de 2014 a las 14 horas con 37 minutos tiempo del centro de México. Me despedí de mi último cigarro. Lo estrellé, digamos, lo aplasté contra un cenicero, le dije adiós y lo insulté además. Traté de humillarlo antes de destruirlo de manera definitiva.
1: Nadie te quiere.
0: Es que fue un traidor, me tenía engañado y manipulado. Ese es el problema. Y yo, veía el cigarro como un apoyo, como un amigo, como alguien o algo a quien yo le otorgué mucho poder, por supuesto. Algo que siempre estaba ahí, en los buenos momentos, en los malos momentos, en los momentos genéricos, en los momentos intrascendentes, en los momentos más importantes de mi vida. No estaba fumando cuando nació mi hija en el quirófano. Número uno, porque no te lo permiten. Y número dos, porque había dejado de fumar varios meses antes. El año anterior, digamos. Pero después me di cuenta de que era un traidor, de que me estaba destruyendo por dentro, de que no era en realidad un apoyo de nada, de que no servía para absolutamente nada, de que me estaba asesinando poco a poco. Y por eso lo terminé abandonando, afortunadamente.
1: ¿Tu hija entonces no te conoció fumando?
0: No. Ha visto fotos, caray, en internet. Ese maldito internet.
1: No olvida y no perdona.
0: Tú fumabas, papi.
1: Tengo pruebas.
0: Tú fumabas. Y yo, sí, pero fue hace 12 años. Y por eso lo dejé, porque viví engañado. Pero sí, 12 años, ¿eh? Y no se me antoja nada.
1: Estoy muy
0: Solo hay algo que... Hay algo con lo que... Hay algo que nadie te advierte y con lo que hay que tener bastante cuidado.
1: Ok.
0: Cuando fumas y bebes alcohol, pues le das un trago a tu bebida y luego le das una fumada a tu cigarro, ¿no?
1: Sí.
0: O luego dejas la mesa o el establecimiento, si está cerrado, para salir a fumar. Y eso puede tomar tiempo. Por lo que bebes más despacio cuando fumas. Bebes más despacio.
1: ¿En serio?
0: Sí.
1: Órale.
0: Estoy convencido de eso. Y entonces, cuando dejas de fumar... Digo, depende, hay personas más ansiosas que otras. Yo soy una persona con problemas severos de ansiedad. Entonces, si estoy tomando, tomo más rápido cuando no fumo, o sea, desde que no fumo.
1: Y sobre todo ese momento de dejarlo, ¿no? Es como de compensas y ¡pum! Adiós, compadre.
0: Y a comer, Pirisi.
1: Y a comer, también mucha gente come muchos dulces, ¿no?
0: Pues lo que sea, cabrón.
1: Lo que caiga.
0: Lo que sea, cabrón. Lo que sea, canijo. Bueno. Burner for Paris dice, chale, no alcancé a shazamear la rola que pusiste antes de Notorious B.I.G. pues fue ni más ni menos que Drake con una canción que se llama Nonstop. Antes de todos los escándalos, supongo, ¿no? Fue musicalizó Euphoria.
1: Es que aquí está la cosa, Drake es productor de la serie.
0: Ah, sí, es cierto, sí he visto el crédito.
1: Hasta la temporada 3 todavía sigue siendo productor.
0: Chin.
1: Una razón más para amar Euphoria.
0: Bueno, Porno for Pirates nos pregunta si le podemos pasar el dato. Ya se lo compartimos. Es Drake y la canción se llama Nonstop. Dice, saludos desde la depresión miérculera. Sí se extraña y se le extraña al buen PDS. Sí, pero ya llega mañana, ¿no?
1: Mañana.
0: Dios mediante. Pero bueno, él no tiene problemas con eso.
1: No.
0: Él está en comunicación directa con esa entidad omnipresente y omnipotente que se encarga de otorgar las licencias de vida. ¿Por qué creen que se salvó de ese accidente de bicicleta?
1: Claro.
0: Bueno, ¿qué más? Richard dice, no puede ser, siempre lo logran. Me hacen reír y la gente me voltea a ver. Bueno, pero ¿qué tiene? No, está bien que la gente te vea alegre. Está bien que expreses tu alegría. Deja que los otros mantengan su amargura en sus expresiones. Tú sé feliz. Permítete ser feliz, Richard. En fin.
1: Totalmente. Bueno. Aparte, ¿sabes qué? Es como cuando tu pareja te dice, ay, es que estás loco tú, ¿sabes? Es un cumplido disfrazado de queja lo que nos está diciendo Richard.
0: ¿Cómo? A ver, ¿qué te hace tu pareja?
1: Te dicen, ay, estás bien loco. Ay, eres un molestón, ya, detente. Y así, ¿sabes?
0: ¿Quién te dice así o quién te ha dicho así?
1: Pues novias en un pasado.
0: ¿Te dicen así?
1: Sí, como que estoy loco y así.
0: Pero está en buen pedo eso.
1: Pues sí, aquí es como de, ay, siempre lo logran. Me hacen reír en público y me miran, ¿sabes? Es lo mismo.
0: No, pero que está más gacho él. ¿Y ahora por qué tan contentito?
1: Bueno, ese sí.
0: Ese es un bajón. Así es como, oye, pero qué. O sea, sentirte culpable por estar un poquito más contento. Porque un día más. Amanecí un día más.
1: Porque estoy vivo.
0: No sé, porque. Yo qué sé. No sé, ya si lo pienso bien, quizá no hay tantas razones para estar feliz y tan contentito.
1: Me arruinaste el día.
0: ¿Por qué tan contentito? Es una gran frase esa, la verdad. Yo sí la aplico, a veces.
1: ¿Sí?
0: Creo que a ti te he dicho. ¿Por qué tan contentito, Piri?
1: Sí. Sí.
0: ¿Que no ves la situación del mundo? El super niño que va a destruirlo todo. Bueno, ¿qué más? Club Cotorro dice, hola, acabo de salir de una presentación de un diseño de iluminación para una cantante. Y cada tres palabras se me iba la frase, hay que cambiar la narrativa visual. Hay que cambiar la narrativa de la luz. Hay que quebrar la narrativa. Dice, mucho convoy. Yo no uso tanto eso, ¿eh? Digo, nada más, ¿para qué? Ese es un término contemporáneo, moderno. Pero puede ser que Pablo Duarte sí. Ahora, dice, hola, triados. Y no estamos los tres. Así que quizá no nos esté escuchando, ¿eh? Tal vez es uno de los tramposos que nos va a escuchar en recalentado. Y que quiere hacernos creer que nos está escuchando en este momento. Así como existe el falso en vivo, está el falso convoyente en vivo.
1: El falso escucha.
0: ¿Qué sería en este caso convoyente? Porque nos está escuchando en recalentado dentro del convoy, ¿no? Ekecatl dice, ¿qué onda, PDC? ¿Podrías poner One Million Dollar Baby de Tommy Richmond? Ok. ¿No te gusta o qué?
1: No, la verdad no sé cuál es.
0: Ah, no sabe qué es. Ok. Piri sí la puede buscar. ¿Sí? ¿Qué más dicen por aquí? Ahora que hablaban de los decesos de los dos actores de Euphoria, ¿les parece que Gene Hackman es parte de la maldición de Superman? En relación a la forma en que han muerto los actores de esa saga, Christopher Reeve, M. Kidder, Richard Pryor. Pues, bueno, no sé. Tendría que clavarme. Pero, bueno, Christopher Reeve tuvo, obviamente, sufrió un accidente terrible, pero vivió durante muchos años, ¿no?
1: Sí, hasta salió en Smallville.
0: Alcanzó a aparecer en Smallville. Richard Pryor, bueno, todos aparece en, si mal no recuerdo, Superman 4, The Quest for Peace. Sí, ¿no? Fue en la 4, que es casi una comedia, es como Superman parodiándose a sí mismo de alguna manera. Sí fue esa, ¿no? The Quest for Peace.
1: Sí.
0: Pero no recuerdo exactamente cómo murió, o sea, en qué momento muere Richard Pryor y por qué vincularía su muerte con Superman. Pero, pues la verdad, yo no. Muy sinceramente, yo no creo en ese tipo de coincidencias como parte de un orden existencial hiperconectado y predeterminado. La verdad, soy un escéptico en muchos sentidos y más bien creo en ese fenómeno psicológico conocido como el fenómeno de patronicidad. Patternism, le dicen en inglés. Yo le digo patronicidad.
1: Está buena la españificación de eso.
0: Pero es patternism, que es seguir patrones, encontrar patrones en todas partes, como cuando encuentras figuras en las nubes, en el caos de las nubes, y encuentras una forma, o en el tirol de la pared, o en la madera, por ejemplo, en la madera de las escaleras de mi casa, hay una especie de macho cabrío. Pero claro, el imaginario satánico está presente en mi cabeza. Ustedes saben que yo crecí con la cultura del heavy metal, ¿no? Entonces.
1: Pero además somos animales diseñados para encontrar patrones.
0: Exactamente. Y por eso compartimos un imaginario. Culturas que aparentemente no tienen nada que ver entre sí, comparten imaginarios y visiones parecidas, porque además estamos diseñados de la misma forma, ¿no? Uh-huh. Estamos. El cableado interno es parecido en todos los seres humanos, y por eso distintas culturas ven cosas parecidas en el cielo, por ejemplo, ¿no? Culturas que no tienen ninguna relación entre sí. Bueno, ahí está todo lo que han estudiado varios sociólogos, psicólogos, Jung, Joseph Campbell, etcétera, etcétera, ¿no? Pero bueno, eso, el fenómeno de patronicidad tiene mucho que ver con lo que la gente, pues con las teorías de conspiración, por ejemplo, las teorías de la conspiración, ¿no? Estos cuando atas los cabos, ¿no? Y unes los puntos y eso, pues el ser humano, como bien lo mencionó Pirisi, tiene esa tendencia. Seguramente hay varios psicólogos que nos están escuchando que podrían aportar mucho a esta conversación, o sociólogos, o personas que tienen que ver con lo esotérico y lo oculto.
1: Que todas esas personas nos podrían mandar una nota de voz.
0: Sí, mándenos una. Hace mucho que no escuchamos notas de voz, hace mucho que no escuchamos sus voces. Yo creo que la segunda mitad de esta segunda mitad, la segunda media hora de esta segunda mitad del programa, de este episodio de Convoy FM, debería de incluir voces de convoyentes y radioescuchas de Chilango Radio. Así que, ¿cuál es el número al que se pueden comunicar o a través del cual nos pueden mandar un mensaje de WhatsApp? El siguiente.
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0: Ah, no alcanzaron a escucharlo bien. Aquí va de nuevo, pero la segunda versión, la versión alternativa, la versión hip hop.

0: palabra.
1: Nunca vamos a hacer una versión corregida. A ver, para quien acaba de escuchar ese... No es un jingle, ya no sé ni qué es. Ese ID o ese... Esa pieza de producción radiofónica. Ajá, sí. Para quien acaba de escucharlo, no... O sea, se tomó de una transmisión en vivo. Muy caótica, por cierto. No fue planeado, fue una improvisación. Y por eso es como es. Pero ahí está el teléfono, ¿no? Quedó claro.
0: Sí, y ahí está el encanto también del en vivo.
1: De la imperfección del en vivo. Uh-huh. La imperfección, ¿qué importante es la imperfección, ¿no? Eso que la inteligencia artificial nomás no logra hacer. Porque desde luego que es imperfecta, pero es una imperfección que no conecta con lo humano, que es lo que realmente nos interesa, uh-huh. La verdad. Sí, sí, sí. Imperfecto, ¿no? La importancia de lo imperfecto, porque somos imperfectos y buscamos, aunque no queramos, la imperfección, incluso en aquello que parece, entre comillas, perfecto. Así que, bienvenido a ese jingle de esa pieza radiofónica ultra imperfecta.
0: ¿Crees que algún
1: es
0: día...?
1: Que eso no, sí. No es imperfecto, eso no. Es un descalabro radiofónico, Pirisi.
0: ¿Sí lo es?
1: Yo digo.
0: No tengo tanta experiencia como para que saber que es un descalabro radiofónico.
1: Es un descalabro, así.
0: Mi cabeza.
1: ¿Qué idea? Sí necesitamos a Pablo Duarte. Sí. Estamos muy idiotas tú y yo.
0: No.
1: Creo, bueno. ¿No? ¿No tanto?
0: Un poquito, pero no tanto.
1: Alguien que nos haga sentir como... Alguien que ponga límites, ¿no? Límites sí. Intelectuales, Pirisi. Porque si no, tú y yo... Y eso que estamos... O sea, que no hemos bebido nada ni...
0: No.
1: Ni hemos consumido nada de esas cosas que luego tú consumes por la que eres un cliente de los cárteles, Pirisi.
0: No, yo no, a mí no me levante.
1: Eso falso, dijo una señora un día, ¿no te acuerdas?
0: Una señora dijo, ah, sí, cierto, claro.
1: Recientemente.
0: Sí, es que se me olvidó.
1: Específicamente que tú eras cliente de los cárteles.
0: Sí, se me olvidó por tantas cosas que consumo. Por eso se me olvidó, ya no sé ni quién soy. Oye, hablando de la imperfección, ¿crees que en algún momento sintamos nostalgia de lo sonso que es ChatGPT ahorita?
1: Sí.
0: Sí, ¿verdad?
1: Como sentimos nostalgia de los inicios de Internet.
0: Sí.
1: Es que, a ver, hay toda una histeria con lo relacionado con la inteligencia artificial. Y desde luego está revolucionando pues nuestra forma de vivir, de experimentar el mundo, ¿no? Y nuestras vidas, pero... No olvidemos que no hace mucho el Internet no existía. O sea, ni siquiera existía en la imaginación. O sea, la inteligencia artificial ha estado ahí más presente en el cine de Hollywood, en la ciencia ficción, etcétera. Pero Internet no. O sea, salvo una que otra película por ahí, alguna que otra novela de ciencia ficción, Internet no era algo en lo que estuvieran pensando los seres humanos. La verdad. O sea, en computadoras... interconectadas, ¿no? A escala global, ¿no?
0: Sí, sí, sí.
1: Y ve lo que es ahora. Eso sí cambió todo,
0: cabrón. Y nos adaptamos muy rápido.
1: Yo no estoy muy seguro. ¿Cómo?
0: Nos adaptamos muy rápido. Ahorita ya nos damos por sentado.
1: Ya es así. No mames. Se me fue internet. Mi 5G.
2: No mames. Solo tengo 10 megas, güey.
1: Exactamente. Uh-huh. Y ahora sí. Oh, me caga Starlink. Che, Elon Musk. ¿Qué sería de nosotros sin Starlink también, eh? Déjame te digo, Pirisi. Pero bueno, el punto es que nos van a mandar mensajes de voz y los vamos a escuchar. ¿Ya llegaron?
0: Todavía no han llegado.
1: Entonces vamos a una canción, uh-huh. Y regresando de esa canción, escuchamos mensajes de voz filtrados por Max. Así que ni pierdan su tiempo con insultos porque no van a llegar a nuestros oídos. Uh-huh. Serán censurados.
0: Así es, el teniente Max es implacable.
1: Así es, el censor. Uh-huh. El fascista Max.
0: De hecho, ya me acaba de decir, esos ni los paso.
1: Ahí está, no, ni siquiera llena nada. No van a llegar ni a nuestros oídos, ni a los suyos. Mucho menos a los suyos. ¿Verdad?
0: Solo Max tendrá que escuchar esos insultos.
1: Sí, pero estoy... completamente seguro de que a Max le importan un reverendo y soberano pepino. Pepino, así, gigantesco.
0: Pepino, podrido.
1: Bueno, vamos ya.
0: Sí, sí, sí. Esto es también.
1: Es que me da pena ya seguir así. Sin un Pablo Duarte que nos aterrice.
0: Ya sé, y aparte todo lo que dice es tan poético. ¿No? Saca su prosa. Ay, mire, para que veas, su prosa es magnífica.
1: Ya, sí.
0: Vamos con Never Let Me Down.
1: Qué hueva también es ponerle un programa que esté uno de los doctores nada más riéndose. Todo feliz, así, güey, no está cagado, no está tan cagado. Y yo, ja, ja, ja. Bueno, ya vamos.
0: Never Let Me Down Again, también de las escenas de Euphoria.
1: Muy bien. Eso sí, mucho presupuesto para el soundtrack de Euphoria, ¿eh? Esos supervisores musicales estuvieron ocupados. Gastándose toda esa lana. Eso es ya muy difícil. Solo Netflix o HBO. Difícil pagar tanto para un soundtrack.

0: 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Gracias por sintonizarnos en Chilango Radio 105.3 en la frecuencia modulada de la CDMX y muchas gracias por conectarse a la señal en vivo de Convoy a través de nuestra plataforma de streaming de audio 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Pity fucking sí, ya tenemos notas de voz, tenemos mensajes en audio que han enviado algunos convoyentes y algunos escuchas de Chilango Radio, ¿no es así?
1: Así es, tenemos bastantes mensajes, como 12 o 13.
0: Ah, cabrón, ok. No sé si podamos escucharlos todos, pero empecemos. ¿Cuál es el primero?
1: El primero es de parte de Ángel Uriel.
2: Okay. ¿Qué pasó, Layo? A eso se le llama sincronicidad. Oye, ¿y qué onda con la temporada de aniversario del podcast? ¡Nos la debes! Un saludo a todos y a todas y a todes.
0: Ah. Tiene toda la razón, ¿eh?
1: Y ganó Progre Puntos.
0: A ver, sí. Ya sé, les debemos esa temporada. No sé qué va a pasar, la verdad. Pero tiene que salir una 11ª temporada del Infinito Universo del Podcast en algún momento. Pero no queremos hacer una temporadilla ahí mediocre. Tiene que ser una temporada divertida, entretenida, especial. No podemos sacar cualquier cosa. Ese es el tema ya con ese mitológico podcast. Mítico y mitológico. Bien, ¿qué sigue?
1: Sigue Club Giuliano.
0: Ok.
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0: Ahora, si no es argentino, lo hizo bastante bien, ¿eh?
1: Si no es
0: hizo
1: argentino,
0: una buena parodia sí. De un argentino.
1: Y esa apropiación cultural, como lo que hace el Rojo Abreu.
0: Pero puede ser, ¿eh? O sea, sí lo hizo bien.
1: Lo hizo muy bien.
0: Uno de esos argentinos a los que se le pasó el Fernet y la Quilmes. Ya acá drunk shameando. No, no. Jamás yo. ¿Qué sigue?
1: Luego Carpe Diem, ala. Carpe Diem nos manda un
0: mensaje. Oye, él o ella ha mandado mensajes de voz, ¿no?
1: Carpe Diem creo que sí una vez. Ajá.
0: Sí, porque yo te recuerdo diciendo, y el que sigue es Carpe Diem. Así. Uh-huh. O es un déjà vu, estoy teniendo un déjà vu.
1: No, creo que si no estamos compartiendo el déjà vu, mi hermano.
0: Bien conectados tú y yo, brother.
1: A darle play.
0: No, pues son los chocongos, brother.
1: Son los chocongos. O sea, ya en Morelos, ¿no?
0: Sí se dan, ¿eh?
1: Sí, sí se dan. Sí se dan.
0: Sí se dan. Bueno, va.
1: Carpe Diem.
4: Hola, hola, estimados locutores. La triada menos uno, el dueto incompleto. Saludos, soy Aarón Barreto. Pues solamente quiero saludarlos, agradecerles su programa, lo mejor de la radio que hay. Muchas cosas que decir, pero hola, yo no te censures. Cuando eres ácido, eres tu mejor versión. Saludos, PDC, gracias por la música. Un abrazo a todos los convoyentes.
0: Pues mira qué buena onda, qué amable.
1: Muchas qué amable, Carpe Diem.
0: Por sus palabras. Ok, me asusté con ese nombre. Dije, ay, cabrón, a ver si Max no hizo caso omiso. No, Max es muy bien. Ok, ¿quién sigue?
1: Nadia Sumuano.
5: Hola, soy Nadia. Les mando este mensaje para saludarlos, decirles que los quiero mucho, que los escucho diario y que ya estoy en modo ilusión nacional porque ya faltan pocos días para el mundial. Los quiero mucho, saludos, bye.
0: Es cierto. Ya es cierto, pero todavía no se termina de activar la ilusión nacional como cada 4 años. Yo creo

0: nos quedan 2 semanas. En 2 semanas, cuando ya se sienta realmente cerca el Mundial.
1: Ajá.
0: A ver, el Mundial empieza el 11 de junio, ¿no?
1: Le estás preguntando a la persona menos pambolera del mundo, pero sí.
0: No, sí, el Mundial empieza el 11 de junio. Eso quiere decir que el 27, el 30 de mayo, 28 de mayo, por ahí. 28 de mayo, vas a ver cómo se va a poner esto.
1: ¿También va a haber repercusiones en Convoy FM?
0: Por supuesto. Por supuesto. Tú así, puta, qué hueva.
1: Tendrías de yay.
0: Bueno, a ver, tú debes saber que yo no era nada, absolutamente nada, pambolero. Nada. De hecho, cada 4 años sentía que la población del país se zombificaba. Porque yo me sentía completamente ajeno a ese fenómeno social provocado por el fútbol, particularmente con el Mundial. En serio, sentía que estaba rodeado de zombies. Eso también me pasó con una visita del Papa Juan Pablo II, la verdad. No, la verdad, perdón. Eso de la zombificación de la sociedad, ¿no?
1: Sí, sí, sí.
0: El fanatismo. Sí. La verdad es que el Papa Juan Pablo II provocaba eso, ¿eh? Muy cabrón. Era realmente impresionante, así. Es que lo vi, y es que lo que sentí. Así, muy, muy cabrón, güey. Casi como con BTS. Oh, que, la verdad. Pues, que por cierto, están en el Palacio Nacional. Lo estuvieron en Palacio Nacional y se asomaron por el balcón. Así es. Ahí los invitó la presidenta de la República, que los exhibió ahí en el balcón así. Miren, miren a los príncipes de Corea que nos visitan aquí en mi palacio.
1: Además,
0: así se sintió.
1: Sí, no, y ella le había mandado una carta al primer ministro de Corea del Sur.
0: Sí, sí, sí. Me enteré también. Lo comentamos aquí, ¿no?
1: No me acuerdo si lo comentamos aquí, pero pidiendo que por favor mandaran más grupos de K-pop.
0: Pero nada más quiero concluir ese tema de Ilusión Nacional.
1: Sí, sí, sí.
0: Tuve que hacer una película además muy particular, conformada con puro material de archivo de casi 100 años de historia, para interesarme en el fútbol. Y no volverme a sentir completamente ajeno ante una sociedad zombificada en el siguiente mundial. Entonces, porque también es que yo me decepcioné mucho en México 86. Muchísimo. O sea, me rompió el corazón que perdiera la selección mexicana. Y a mi papá no le gustaba el fútbol de cualquier manera. Entonces, así me fui desencantando gradualmente hasta sentirme alguien completamente ajeno a la cultura del fútbol y sobre todo el fenómeno social que provoca. Entonces, en un momento dije, quiero hacer una película sobre un tema que no me interese tanto. Creo que va a ser un buen ejercicio intelectual, un buen ejercicio creativo, un buen ejercicio incluso hasta, vamos a decirlo así, periodístico. Y también tratar de hacer con material de archivo que el fútbol sea más cinematográfico. Porque a diferencia de otros deportes como el béisbol, el fútbol americano y otros parecidos, el fútbol es muy caótico y no es como tan compatible con el lenguaje cinematográfico, digamos. Entonces dije, es un buen reto, ¿no? Y sirve que me vuelvo fan y así en el siguiente mundial ya voy a ser muy feliz. Y eso pasó, ¿eh? Brasil 2014 lo viví intensamente, vi todos los partidos. Ya para ese punto conocía a todos los periodistas deportivos de México.
1: ¡Wow!
0: Les había gustado mi película, entonces yo estaba muy contento. Y así fue. Y entonces ya me gusta el fútbol. Podrías hacer algo así.
1: Podría hacer algo así. Además, hay muchos. Todos los maestros de filosofía que he tenido son bien pamboleros. Como que hay una relación ahí de la banda filósofa y de letras con el fútbol, ¿no?
0: Sí, sí, sí. Bueno, ahí está Eduardo Galeano, Juan Villoro. De hecho, Eduardo Galeano aparece al final de Ilusión Nacional. Es que hay un libro muy bueno que se llama Fútbol a Sol y Sombra, de Eduardo Galeano, que podrías leer. Muy poético. O sea, es mucho más de lo que parece el fútbol. There's more than meets the eye, como dicen. Pero bueno, el punto es que hay mensajes de audio. Escuchemos más.
1: Escuchemos más. El siguiente es de Cristian. Cristian Domínguez, dime lo que piensas.
2: Hola, bandita. Está muy divertido el programa del día de hoy. Saludos a ambos. Nos hace falta el mejor de todos, nosotros. Porque ciertamente están divagando un poco. Muy divertido siempre el programa. Hace más llevadero estar atorado en el maldito tránsito de esta ciudad. Saludos de Cristian Domínguez.
0: Saludos, saludos. Sí, sí hemos divagado demasiado. Perdón. Perdón, perdón, perdón. Es que es miércoles también. Ok, el que sigue.
1: Carlos.
3: Hola chicos, un saludo a Olayo, que soy fan tuyo desde que tengo como 7 años porque mi hermana ponía el show. Y también a PDC porque somos hermanos de Alma Mater. Saludos.
0: ¡Oh! ¿También será licenciado en ingeniería o estudió otra cosa en tu universidad?
1: No tengo idea. Sí, hay varias carreras.
0: Hay varias carreras, ¿verdad?
1: Ajá.
0: Sí. ¿Cómo se llama tu universidad? Tu alma mater.
1: SAE Institute.
0: Claro, SAE Institute. Ajá. Muy bien. ¿Por qué te reíste?
1: No sé. Como que contar mis cosas personales al aire de repente me da... Me chiveo.
0: Te chiveas. Bueno, ¿quién más?
1: Adán.
4: ¿Qué tal? Un fraternal saludo para todo el equipo de Convoy FM y por supuesto de Radio Chilango también. Mi nombre es Adán y los escucho desde Jalisco. Y te quiero preguntar, Olayo, ¿cuándo nos vas a decir qué rayos era eso de Satanicus FX?
0: No puedo creer que sigan preguntándolo después de 20 años. Han pasado 2 décadas. Creo que alguna vez mencionamos qué era. Aunque me divertiría mucho, nos divertiría a todos mucho, confesar realmente de qué se trataba eso, con la presencia de Javier Umpierce, el Argentini, y el Patas Iba Nieblas, porque era algo que estábamos cocinando entre los tres. Así que creo que vamos a preparar ese momento para confesar de una vez por todas qué era Satanicus FX y lo vamos a anunciar con tiempo para que estén atentos quienes puedan estar interesados en conocer qué había detrás de eso. No puedo creer que se sigan acordando. Gracias. Ok, ¿qué sigue?
1: Oscar Aldana, perdón.
0: ¿Aldeano ibas a decir?
1: No iba a decir Oscar.
0: ¿Oscar Aldeano?
1: Aldeano, no iba a decir. Aldeana iba a decir, al parecer.
0: Ok, vamos a escuchar.
5: Buenas tardes, amigos. Les habla Star Hostel, idiota. Patrón, muchas gracias. Le quería agradecer porque gracias a que escuché su historia en el programa, yo igual dejé de fumar después de casi 17 años y pues ahora sí que le quería agradecer. Saludos desde la lluviosa Pachuca.
1: ¡Oh, mira! ¡Uy! Me encueró con su voz el Oscar Aldeana.
0: Saludos hasta Pachuca. Hasta la sexy Pachuca, hasta la sensual Pachuca.
1: Hasta la sensual Pachuca.
0: Ok, ¿quién sigue?
1: Tenemos uno último, es de Isaí.
0: ¿Ya son todos?
1: Sí, así es.
0: Ah, qué bueno, me da gusto.
1: Okay. Sí, vamos a poder ponerlos todos.
6: ¿Qué pasó, Layo? ¿Y qué pasó, PDC? ¿Cómo están, mis queridos y grandes locutores de la tarde? Extrañamos a Pablito, pero le mandamos saludos por donde quiera que ande. Quiero salir del closet y aprovechar esta oportunidad para decir que ya no soy el convoyente misterioso, soy el Club Yonki. Porque ya no me lees, Olayo. ¿Acaso te molestaste por el meme de Marta de baile? Lee, no seas gacho. Y oigan, una idea. Quizá estaría chido que pusieran todas las notas editoriales que lee Olayo de tanto en tanto en una pequeña sección del podcast. Estaría bueno como para consultarlo. Pero les mando un abrazo y que estén bien chido. Palabra.
0: Me gusta cuando son locutores amateur.
1: Sí, ¿no? Es audición.
0: Y lo hacen bien muchos, ¿eh? Uh-huh. Pero a ver, yo no recuerdo ningún meme de Marta de Baile y lo que haya sido seguro me pareció divertido. Lo que pasa es que a veces no podemos leerlos todos. Pero dijo otra cosa. Que preguntó algo, ¿no? ¿Qué dijo? Que dijo muchas cosas.
1: Dijo que sí.
0: Aprovechó el tiempo.
1: Que si podemos, sí, la verdad lo hizo muy bien, 44 segundos muy bien aprovechados. Que si podemos poner como todos los momentos.
0: Ah, sí, los choros. Ajá. Pero, ¿qué otra cosa dijo antes?
1: Que estaba muteado. Bueno, que no.
0: No,
1: que,
0: pero
1: que,
0: antes.
1: Antes, a ver, otra vez leamos, escuchemos. A ver.
6: ¿Qué pasó, Layo? ¿Y qué pasó, PDC? ¿Cómo están, mis queridos y grandes locutores de la tarde? Extrañamos a Pablito, pero le mandamos saludos por donde quiera que ande. Quiero salir del closet y aprovechar esta oportunidad para decir que ya no soy el convoyente misterioso, soy el Club Yonki. Ya no me lees, Olayo.
0: ¿Acaso te molesta? Claro, pensé que iba a salir del closet, en serio.
1: No, o sea, ya nos reveló su...
0: Quiero salir del closet y yo, perfecto, este es el lugar adecuado. PDC, escúchalo.
1: PDC, prepara esos progrepuntos.
0: Exactamente. Pensé que iba a salir del closet.
1: Maldita
0: y que había elegido Convoy FM.
1: Este es un lugar seguro.
0: No, era para... Ah, yo no soy tal. Es que me censuran. Sal del closet, güey. Pero en serio. Bueno, listo. Ya estamos. ¿Pirisi?
1: Sí.
0: Gracias por todo.
1: Muchas gracias por todo, compañero. Este fue nuestro último día solos.
0: Ya sé. Ah, ya mañana regresaremos a la solemnidad. No, está muy bien. Mañana regresa Palo Duarte y vamos a disfrutar muchísimo su regreso. PDC, gracias. Gracias a todos los que nos mandaron mensaje de voz. Gracias a todos los que nos escucharon, aunque sea 10 segundos o las 2 horas. Nos escuchamos mañana en jueves. Jueves Godine, en el próximo episodio de Convoy FM, Convoy en Chilango. Hasta pronto.
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0: Bienvenidos a un nuevo episodio de Travel Talks. Hoy está con nosotros Aniol Güell, mejor conocido como Tacos Tíos.
1: Muy bien, lo dijiste a la primera. No todo el mundo.
0: ¿No?
1: No, no, ya le dije a mi mamá que...
0: ¿Qué es el nombre que...?
1: Me la jugó desde nacimiento.
0: ¿Y qué significa tu nombre, sabes?
1: Es el nombre de un santo.
0: Ah, ok.
1: Así que me cayó al pelo. No, pero sí, o sea, mis papás... Es muy bonita la historia. Se conocieron, se enamoraron.
0: Ajá.
1: En una montaña que lleva el nombre del santo, San Aniol, y es un lugar mágico. Y pues así salió.
0: Así salió el nombre.
1: Así salió.
0: Oye, Aniol, y, o sea, ¿te dicen Aniol normalmente?
1: Sí, sí, sí. ¿Sí? O, bueno, aquí en México, tío.
0: Tío, ok.
1: Así que siéntete libre.
0: ¿Tú llegaste a México hace cuánto tiempo?
1: Llegué en agosto de hace 4 años, bueno, 3 y medio.
0: Ok. ¿Y llegaste?
1: Llegué a estudiar.
0: Ajá.
1: yo estaba terminando la carrera de cultura del deporte.
0: Ok.
1: Que es para ser profesor o para rehabilitador o incluso ámbito profesional o salud. Y llegó en una casa de estudiantes, éramos 30 estudiantes de todo el mundo.
0: Ok.
1: Todo lo que imagines, por dos.
0: Ok.
1: Y estudiar poquito. Y luego, pues, estaba yo ya en la casa, llevaba 2 semanas.
0: ¿Aquí en la Ciudad de México?
1: Estaba, no, en Guadalajara.
0: Ok.
1: Sí, en una casa de Guadalajara. Y, pues, me atrapó México. Yo no hice nada, me atrapó. O sea, supongo que la gente quiere saber, pues, por qué me dedico a lo que me dedico, ¿no?
0: Claro.
1: Que, para quien no sepa, es creación de contenido en redes sociales, a nombre de Taco Tíos. Y... yo me gusta mucho comer. Mi abuelita cocinaba riquísimo. Uh-huh. Y toda mi vida ha sido obsesión. No es pasión, okay. Es obsesión. Yo puedo estar una hora para que el desayuno salga perfecto.
0: Okay.
1: Y si el pan se enfrió, lo tuesto 10 segundos para que esté calentito. Y pues le mandé un mensaje a un influencer llamado Buen Diente, que es uno muy conocido.
0: Buen Diente de Guadalajara, ¿no?
1: Sí. Ajá. Yo creo que tenía 200.000 seguidores él. Y yo desde mi Instagram, que apenas tenía 1.000.
0: Okay.
1: Y digo, bueno, yo le mandaré un mensaje y le pediré a ver si me puede dar un top 10 lugares donde ir a comer, sus favoritos. Pero no me va a contestar. Pero yo la juego. Y me responde, vente cabrón, yo te invito. Yo aún no sabía que el cabrón era tan ligero aquí en México.
0: ¿Y tú?
1: Y yo, wow. Y el que te inviten, ¿no? O sea, no es normal. En España, pues yo te hubiera dicho... O sea, uno no te contesta, ni dos.
0: Okay.
1: Y seguro hay gente que dirá, no, en España, en el sur, sí. Pero hay que saber a qué nivel
0: estás.
1: Estar.
0: En
1: no
0: una
1: puedes competir
0: grande.
1: Contra claro. México. O sea, la hospitalidad mexicana es otro nivel. Y sí, sí, yo te invito. Y la primera vez que me invitó, pues salí de fiesta... Y él me avisó última hora, yo iba borrachísimo ya, y me dice, mañana a las 7 vamos a desayunar, además pues en España se desayuna como un pollito.
0: Ajá.
1: Y él, no, vamos a desayunar birria, y yo, vale. Y ya salimos muy fuerte y me dormí.
0: Entonces
1: le planté.
0: Ah, ¿no llegaste?
1: No llegué.
0: A la primera invitación.
1: No llegué. No, imagínate yo, con una pena terrible, o sea, yo me sentía... la cagué enorme. Y él, no, no te preocupes, estás aquí de fiesta, es normal, estás conociendo México, tranquilo, habrá otro día. La segunda vez que me invita, nos vamos a... Yo estaba de viaje en La Paz, que eran pues, 4 amigas, nos fuimos a La Paz, un carro, bien humildes, y, pues, a conocer La Paz. Y me invita otra vez y le digo, tío, estoy en La Paz. O sea, yo rechazando 2 veces.
0: Sí,
1: no puede ser.
0: Ya,
1: o sea, ya será imposible. Y yo pues, estaba de que necesito conocer México a través de un conocedor como es él.
0: Claro.
1: Le mandé mensaje y justo coincidió que tenía una activación en Chapala, en el lago de Chapala, que está al lado de Guadalajara. Y llegamos a su casa, porque él tiene una casa de toda la familia. Y luego fuimos a un restaurante y ahí vi pues, cómo es este negocio. Porque al final no deja de ser un negocio, pero es un negocio muy bonito. Porque pues yo cuando lo vi, ahí como que até los cabos y dije, es que la sinergia es perfecta. El restaurante gana publicidad.
0: Ajá.
1: Tu comunidad gana un lugar donde comer rico. Hay gente que miente a cambio de que le paguen eso, no está bien.
0: Claro.
1: Pero si tú quitas eso de la ecuación, la gente va a saber qué comer y dónde comer. y luego tú ganas también. Comiendo. ¿Cómo? Eso existe. Y al día siguiente, pues nos quedamos a dormir, tiquilitas, tal. Y al día siguiente nos vamos para Guadalajara y tenía un taco tour y de repente se suman dos creadores de contenido más.
0: Ok. Y yo, tú en ese entonces no eras creador de contenido.
1: Yo estaba como impostora y medio. Imagínate, okay. Yo, estudiante de intercambio rodeado de famosos. Y así, dentro de un carro, además todos mexicanos. Que ¿cómo es el mexicano? Sí, sí. Y yo ahí tímido. Y nada, pues la disfruté como de los mejores días de mi vida.
0: Ok.
1: Sí. Y veo que, bueno, que se juntan dos más y digo, es que hay más gente que se dedica a esto. Yo no, claro, lo sabía.
0: No tenías idea en ese momento.
1: Pues yo, la verdad, redes sociales nunca he sido... Okay. Paradójicamente, o sea, mi Instagram personal está muerto. Okay. No lo miro nunca. Y el otro, pues, una hora al día máximo, lo tengo limitado. Y veo cosas para inspirarme, no para consumir,
0: okay,
1: dopaminérgicamente ahí atrapado, ¿no? Bueno... y de repente veo que más gente se diga esto y les digo, ¿no os dais cuenta que es el mejor trabajo del mundo? Y me dicen, ¿y por qué no lo haces? Y yo, sí, un español probando tacos. ¿Y cómo se llamaría? Tacotíos. Y así fue. Y llego a la casa y pues yo no creía mucho en la intuición, pero te juro que lo supe. Llegué a la casa silenciosa, todos habían salido.
0: Ajá.
1: Yo mirando una pared blanca así, en un banco viejo, y diciendo... Creo que es por ahí. Pero no sabía ni que era una enchilada.
0: Ok.
1: ¿Cómo empiezas?
0: Sí, sí. Además es, o sea, es una locura, ¿no?
1: Es
0: como
1: una locura.
0: Un español hablando de tacos.
1: Claro, o sea, ¿qué voy a decir yo? Como... Impostor máximo, ¿qué voy a decir yo? Sí. Pero el formato fue más el acompáñame, o sea, y tengo grabado el primer video, si haces scroll hasta abajo, que me da una pena ese video, pero no lo voy a quitar. No borré, nunca he borrado un video. Y ese video dice, este es el blog que me gustaría haber encontrado a mí cuando recién llegué a México.
0: Okay.
1: Porque yo no entendía ni madres, ajá, pero necesito un lugar seguro donde poder ver que son recomendaciones genuinas para llegar a encontrar esos lugares y cualquiera que llegue nuevo o de aquí pueda, ajá, encontrar esos lugares. Y a la gente le cayó en gracia el que yo no supiera. O sea, yo me equivocaba.
0: Ok,
1: y,
0: por ejemplo.
1: Sí, yo qué sé, o sea, agarras el taco mal, muerdes mal, lo más, sí, básico. Sí, sí, sí. O le pones limón.
0: ¿Y comías picante en ese entonces?
1: No, okay, no, no. Ahora sí, ¿eh?
0: Sí,
1: ahora,
0: pero bueno, ahora es... espero.
1: Sí, o sea... no, no, o sea, hoy pues en mi casa yo desayuno huevitos y salsa mancha.
0: Ok, muy bien.
1: Y si no, no, no, me voy a comprar la mancha. Pero pues caes en el síndrome del impostor muchas veces, pero luego vuelves atrás y dices que, tío, no le debes nada a nadie, o sea, no, uh-huh, tienes que hacer esto para gustar. Igual, hazlo para inspirar, para ayudar a los negocios, para divulgar gastronomía, pero como que al principio era como, ¿qué voy a decir yo? Uh-huh. Pues todo el mundo tiene algo que decir.
0: Claro.
1: Entonces, bueno, empecé y la verdad no, soy muy huevón para eso. Me gusta mucho aprender, pero aprender haciendo, ¿no? No leer, okay, libros. Entonces, pues yo dije, no voy a leer libros, voy a aventarme a la calle, voy a ir...
0: Y empezaste a grabar.
1: Hacer un viaje al mes, voy a intentar conocer a personas que saben mucho más,
0: ajá,
1: y a que me expliquen. Prefiero eso que leer, ¿no? Creo que el mejor libro es la vida y creo
0: 100%.
1: Que es
0: verdad. Y bueno, en tacos más.
1: Sí, sí. Entonces, pues yo me equivocaba. Y estaba bien.
0: Ajá.
1: Y la gente me corregía. Y no, aquí no va la salsa verde. Y yo, bueno. Y nada, pues ahora sí considero que he aprendido mucho y aprendo mucho de las cocineras tradicionales.
0: Sí, eso es una locura en México, ¿no?
1: Siento que el fine dining está muy bien.
0: Ajá.
1: México pasó un periodo... Bueno, está pasando por un periodo de mame. Es verdad.
0: Importante, o sea, importante. Sí,
1: sí, sí, lo puedo llegar a entender. Pero creo que ya. Ya la gente ya está cansada. Y volveremos al origen, que siempre ha estado ahí y que es la inspiración del fine dining, ¿no?
0: Sí, 100%. Y a ver, creo que hay un tema en el que las cocinas... O sea, las cocinas que están hechas para generar dinero han ido cambiando con las modas y se han ido adaptando a lo que la gente quiere. Pero lo que siempre ha permanecido igual es la comida de la calle, ¿no? Entonces, si tú estás viendo que sobrevive la comida de la calle, que es la que guarda sabores, que guarda tradiciones, que guarda muchas cosas en ciertos sentidos,
1: sí,
0: pues ahí es donde mucha gente regresa, ¿no?
1: Claro.
0: Entonces, si eso se mantiene, creo que estamos
1: del otro lado. Es que justo va por ahí, mira... yo a veces colaboro con restaurantes, ¿no? Uh-huh. Y mi filtro, cuando me contactan, pues yo digo que no a muchos.
0: Claro.
1: Porque pues tengo que, o sea, sí quiero recomendar lo mejor a mi gente y nunca claro. fallarles, ¿no? Pero siempre el filtro era lo que yo recomendaría a mi mejor amigo. Si no, no.
0: Ok.
1: Pero el filtro ha escalado a, yo puedo recomendar algo a mi mejor amigo, pero me gusta que el negocio, o sea, que no sea negocio, que el restaurante no sea negocio, sino que sea propósito y el negocio sea la consecuencia.
0: Claro.
1: Es lo que has dicho, hay restaurantes para hacer negocio.
0: Sí.
1: Sí.
0: Y está bien, cada quien puede hacerlo.
1: Pero hay algunos que son para un propósito y en consecuencia ganan un chingo de dinero y eso está bien, porque sí, si aportas valor, recibes valor. Entonces yo creo que eso, ¿no? Pasamos un periodo de mame.
0: Sí, hay modas que son súper claras cuando empiezan, cuando terminan en el tema de los tacos, estos tacos sí. como de estas taquerías fresonas, ¿no? Que empezaron a crecer muchísimo, como
1: claro.
0: Todos estos letreros bold en colores, con estos fondos blancos, que es muy claro qué tipo de taquería
1: yo
0: son.
1: Yo creo que la gente va a querer otra cosa ahora, claro. ¿no?
0: En algún momento, y también creo que está bien, ¿no? O sea, como que son tendencias y son cosas que la gente empieza a buscar.
1: Pues, y yo, si fuera el restaurantero, también hubiera tirado por ahí.
0: Claro.
1: No lo critico. Al final, pues todos queremos ganar dinero.
0: 100%.
1: Y si es con comida, pues está muy chido. Pero hay que entender, pues, hacia dónde va. Y creo que va hacia lo tradicional. O sea, la cocina tradicional es insuperable. Eso es así.
0: ¿En el mundo?
1: En el mundo, sí. 100%. Sí, no solo en México. Pero a lo que voy es que, pues, vamos a innovar, vamos a crear, vamos a hacer cocina molecular, pero aterrizada con los sabores que la gente conoce.
0: Exacto.
1: Para que tú entiendas qué estás comiendo.
0: Exacto.
1: Porque nos pasa a los que realmente nos encanta comer, que de repente vas a un lugar como, por ejemplo, M, de aquí Ciudad de México, me parece una brutalidad de bueno. Y eso tiene que existir. Y eso te pone en el mapa mundial y hace que México aún sea más chingón de lo que es. Pero tienes
0: no
1: que tener la
0: diario.
1: Mente del chef. O sea, ese
0: claro.
1: chef es un virtuoso. Y no todo el mundo tiene esa virtud. Yo, claro. por más que me ponga en cocina, no puedo aprender a ese nivel. Él tiene que explotar ese don. Ahora, hay que identificar esas pepitas de oro, hacerlas brillar y que tengan sus lugares. Pero el resto de gente va a querer cocina más de toda la vida.
0: Sí, 100%. De todos los días, además, ¿no?
1: Mi restaurante favorito en Cataluña es uno que se llama... es que solo he ido una vez, porque es muy caro.
0: Ah, ok.
1: Y, ¿cómo se llama? Es de Nando Jubany. Can Jubany. Se llama Can Jubany.
0: Okay.
1: Yo pensaba en el chef. Y es justo, se llama un... El chef tiene un menú que se llama uh-huh. Un passeig per Catalunya. Es un paseo por Cataluña. Y lo que hace es aterrizar. Cocina tradicional catalana, pero vamos a ver cuál es...
0: ¿Cómo le damos una vuelta contemporánea?
1: El proceso
0: clínico
1: perfecto para que el plato sea... En su máximo esplendor.
0: Okay.
1: Que es justo lo que hace, por ejemplo, Comal Oculto, aquí en...
0: Sí, Comal Oculto es un gran lugar para
1: es
0: comer.
1: Es comida tradicional, pero perfecto.
0: Sí.
1: Que no quiere decir que a veces la imperfección de hacer las tortillas a mano, que estén como irregulares, o las salsas que tengan un tueste, o que se le caiga un trozo tatemado, esa imperfección es perfecta. Pero luego, si nos vamos a la química, a la ciencia, entiendo que lo que hace Comal Oculto es... elevar lo que ya existe.
0: De acuerdo. Sí,
1: sin
0: es un gran lugar. Exacto. Oye, Aniol, y por ejemplo, si tú tuvieras que hablar de un taco que te cambió por completo la percepción de la cultura taquera mexicana, ¿cuál dirías que es?
1: Es que justo hay varios.
0: Ok.
1: Hay muchos, de hecho. A lo largo de estos 4 años me he encontrado con historias que yo digo historias que voy a contar a mis nietos. Son historias que se me han quedado grabadas de tal forma en la memoria que van a perdurar aquí y yo soy una persona que no tiene mucha memoria. Me olvido de muchas cosas, pero de eso no me voy a olvidar porque me ha marcado emocionalmente. Y a veces no ha sido el mejor taco.
0: Ok.
1: Pero la historia que hay detrás le da un valor y por eso yo siempre digo que la historia detrás del plato es un sazón extra que hace que sabores más.
0: De acuerdo.
1: Sea metafísico, no sé qué hay ahí, pero es una realidad. Entonces, tengo muchas historias y, de hecho, pues ya lo hice público, realmente no es primicia, pero voy a hacer un proyecto que se llama La Vuelta a México en 80 tacos.
0: Ok.
1: Contando esos 80 bocados que quiero contar a mis nietos.
0: ¿Y nos puedes contar alguna de esas historias?
1: Sí. Por ejemplo... que hay muchas. ¿Cuál elijo? Si quieres, te doy la más reciente, pero...
0: A ver.
1: Como en el video hablamos de Puebla, para atar un poco todo, yo me fui a Puebla hace como 3 semanas solo, porque había el evento de culinaria de los 250 mejores, que es un premio gastronómico. La verdad, yo no soy mucho de eventos. Para mí estos premios sí fomentan que se sigan esforzando y hacer las cosas bien, entonces tienen cosas muy buenas, pero no me gusta tanto el evento. Yo voy más ahí porque sé que ahí me voy a encontrar gente que sabe el triple, el cuádruple que yo, y va a ir a los lugares. Entonces, pues, ¿con quién mejor que ir a compartir taco que con alguien que sabe mucho más que tú?
0: Claro.
1: Entonces yo fui y me gusta ir solo. Me encanta ir solo, lo vives distinto. Y pues al primer día igual me hice amigo de 2 personas que no conocían de nada, que son las de Olivea, que es un restaurante espectacular en el Valle, que justo voy a ir este jueves. Y al día siguiente, o sea, yo ese día fui con al mural de los poblanos.
0: Ok.
1: Y coincidí, ellas estaban en la fila de, ¿tú eres? Y yo, sí. Y ya nos sentamos a comer, mejores amigos, y al día siguiente, como yo hice un video del mural de los poblanos, la PR del mural de los poblanos me dijo, oye, tienes que ir a este lugar, que es
0: Molino Macuitl.
1: Moyuelo. Love. Increíble. Pero esta historia va de Molino Macuitl. Terminé en una casa antigua con el chef, con sus abuelos, que realmente son sus papás.
0: Claro.
1: Porque sus papás no lo dejaron y sus abuelos ejercieron de papás. En una casa antigua, prácticamente sin luz, a una hora lejos, y contándome sus historias de vida, el cómo ven el mundo, en qué piensan, en qué creen, cuáles son sus preocupaciones, sus miedos, sus deseos. Y aprendes no hay forma de que un libro te enseñe eso. Y cómo llegas hasta ahí, solo Dios sabe. O sea, mural de los poblanos, sube un video, la mujer que conoce al de Molino Macuitl. Al día siguiente, yo ya me iba, pero dice, no, te tienes que quedar, yo te doy hospedaje en casa. Me quedo en casa de una desconocida. Al día siguiente vamos al molino, está cerrado.
0: Okay.
1: Y llama al chef de, chef, está cerrado, ¿en serio? ¿Qué crees? Estamos aquí delante. Yo, tú, pero déjalo descansar, que han tenido lo del evento de los 250 mejores. Y luego el chef dice, no, no, no, veniros a mi casa. Yo, no, no, no, te voy a dejar descansar. Nos vamos al mercado de Cholula. Y el chef vuelve a insistir, ya tengo la comida. Yo, ¿qué? Si estamos yo rodeado de tracollos. Y acabas en una casa y ves pues cómo es todo, como la esencia de México, ¿no? Y creo que por eso el titular de Viaja como local es justamente eso, ¿no? Es aventarte al mundo y estar abierto a la experiencia.
0: Es que creo que sí. Pero también creo que hay algo muy bonito en lo que estás haciendo, que nosotros a veces como mexicano, todo lo que me cuentas lo damos por sentado, porque hemos crecido con eso y es como a lo que estamos acostumbrados. Pero entonces, que tú llegues con los ojos de alguien que no está acostumbrado a vivir eso y puedas seguirte maravillando de lo que es genuinamente maravilloso, que nosotros a veces ya no apreciamos, creo que eso también es muy valioso, ¿no?
1: Y justo esa virtud se la atribuyo a mi mamá. De ver la vida con ojos de niño, con ilusión. Pero sí, sí me he dado cuenta. O sea, hay una palabra feísima que no me gusta, pero es cierta, y es malinchismo. O sea,
0: sí.
1: El mexicano se la tiene contra el mexicano cuando yo lo que veo son cosas maravillosas y lo veo genuino.
0: Sí, sí.
1: Sí que tiene cosas muy malas del país.
0: Sí.
1: Pero de todo lo que es, entre bueno y malo, entre yin y yang, pues el blanco gana mucho, por mucho, al negro. Entonces, sí me ha sucedido ese... Cosa que yo genuinamente, lo que divulgo por en redes sociales es muy genuino, que es la admiración ante México, y luego la gente hace el clic de, es verdad que somos unos chingones.
0: Sí.
1: Porque yo lo único que hago es decir la verdad. Y ya.
0: Oye, dime una cosa, ¿cómo ha tomado la gente en redes sociales que seas un español hablando de tacos?
1: Pues hay de todo.
0: ¿Sí?
1: Hay de todo. O sea, sí hubo mucho hate al inicio, hasta que el hater dice, bueno, pues es que no tengo argumentos. Yo el hate siempre digo, hay de dos. O es constructivo, entonces es un súper buen feedback que tienes que corregir, claro, algún error, o Es destructivo. Y el que es destructivo solo significa que es un espejo de envidia de lo que ellos quisieran haber hecho y no se atrevieron a hacer. Entonces, hago las paces. Y en lugar de tener rabia, tengo compasión. En lugar de decir, es que ¿por qué me insulta y mira este y el otro? Y hay gente que sí se clava y a contestar.
0: Sí, sí, sí, sí.
1: Digo, no, o sea, pobre, está...
0: ¿Enojado?
1: Sí, o sea, está celoso o está pues frustrado. Quizás no ha tenido un buen día. Uh-huh. No puedo tener rabia contra eso. Es mejor tener compasión.
0: Sí, de acuerdo.
1: Y te cambia la mentalidad, ¿eh? O sea, eso te da una libertad creativa de hacer lo que tú quieras sin sentirte juzgado.
0: 100%.
1: Porque sabes que el que te juzga realmente no.
0: Y dime una cosa, ¿cómo llegas a una taquería y cómo eliges qué pedir y cómo recibes todas estas recomendaciones? Yo vi un video tuyo que me llamó mucho la atención de Don Juan. Porque yo a Don Juan voy mucho.
1: Qué rico.
0: Pero el taco del que tú hablaste, el de chuleta con tocino y queso, nunca lo había pedido. Y si lo pedí fue como, wow, no puedo creer que llevo tanto tiempo viniendo aquí, nunca había pedido.
1: Claro, eso. Muy buena, ¿eh? Pero eso, la suscripción de pago, ¿eh? Esa pregunta. A ver, yo lo que hago, primero de todo, siempre el chef sabe más que cualquier otro, ¿vale? Entonces yo lo que hago es preguntar. Preguntar y preguntar y preguntar. Y soy muy clavado preguntando. Luego, también soy muy clavado con inteligencia artificial.
0: Ok.
1: Hago muchas cosas con ella y una de ellas es hacer el research y lo hace muy bien porque ella sabe mis filtros.
0: Ok.
1: Entonces yo digo Tijuana y me arma una ruta perfecta con logística exacta de los lugares, los platillos, las historias, de todo el storytelling que tengo que contar del lugar. Se puede hacer estas cosas.
0: Claro.
1: Es tardado, es costoso, pero cuando lo tienes, a un clic haces magia. Y lo bueno es que puedes asegurarte de lo que vas a recomendar es lo mejor.
0: Claro.
1: Bueno, lo que se supone que la conciencia colectiva define como mejor, porque eso de mejor estoy muy peleado con ello.
0: Sí.
1: Pero lo que se supone que sería lo favorito de la gente.
0: Eso.
1: Y luego lo que sí o sí funciona es hacer un... O sea, todo es una ecuación, ¿no? Google Maps, los últimos 3 meses. Busca opiniones y ahí tienes la pura verdad. Porque muchos negocios abren y family and friends empiezan a comentar bien. Luego se ve luego cuando el mesero te dice no, pues danos una reseña positiva. Y es...
0: Todo muy rico.
1: Todo muy rico. Y ya se ve luego... Entonces funciona bastante bien el ver los comentarios de los últimos meses y luego pues me utilizo a otros foodies, otra gente. O sea, buscas, por ejemplo, esto funciona muy bien, ¿eh? Pon que vas a, no sé, un lugar remoto, ¿no? A la Huasteca. Mejores lugares de comer Huasteca. Y buscas en TikTok, en YouTube y en Instagram. Y los motores de búsqueda lo hacen bastante bien y lo puedes ver.
0: Claro.
1: El hecho de verlo como que te genera mucha más confianza que una simple foto que se puede hacer el día de la foto perfecta con la luz. Es muy distinto. Y luego el saber qué pedir, ahí es una cosa clave que creo que mucha gente se olvida y es muy simple. Es un, oye, ¿qué es lo que más le gusta a la gente? No lo que más piden, porque luego no te encuentras el taco.
0: Exacto.
1: Pero lo que más gusta o lo que tú creas que más puede gustar, aunque no sea lo que más... Y pides. Y luego pides al de al lado. Y luego, oye, ¿cuánto hace que vienes aquí? Ah, pues hace, no sé, como 10 años. Ah, pues, ¿qué pido?
0: ¿Qué pides? Okay.
1: Pregunta. Tu pregunta. Y una pequeña recomendación. Cuando viajen a una nueva ciudad y quieren encontrar uno de los mejores lugares, te vas al mercado, el que sea, si es el más popular quizás mejor, pero al que sea, buscas el lugar... Preguntas y dices, oye, ¿dónde está el lugar que tiene el mejor producto? Y te van a decir cuál, ya sea carne, pescado o verdura. Y ahí le preguntas, ¿cuál es tu mejor cliente? ¿A quién le vendes lo mejor? Porque nos olvidamos que la cocina es producto y luego es técnica.
0: Pero claro.
1: Primero es producto. Y así te aseguras que el que le presta más atención al producto le compra al mejor lugar del mercado.
0: Ok.
1: Entonces es como, ahí sí no podemos decir mejor.
0: Ok.
1: Porque es química.
0: Oye, para terminar.
1: Ok.
0: ¿Cuál es el mejor taco que te has comido últimamente?
1: Vale.
0: Bueno, no el mejor.
1: Favorito.
0: Sí, favorito de los últimos. Que ahorita me digas, híjole, ahorita me antojaría repetir este.
1: Es que muerdo muchos tacos. Es una pregunta muy extremadamente difícil para mí. Pero...
0: O un antojo recurrente.
1: Sí, no, es que hoy, por ejemplo, lo hablaba... O sea, termino con una pequeña historia.
0: A ver.
1: Porque fue una de las cosas más mágicas que he vivido realmente, ¿eh? Estaba el Día de Muertos que quería justamente vivirlo como local. Uh-huh. Y no ir al Panteón a hacer la foto. Y, o sea, creo que es un momento muy, muy delicado como para tratarlo de esa forma. Y pues le pregunté a un chef, a otro chef, a otro chef, y luego me encontré uno en Oaxaca, que es gran amigo, y me llevó a una hora al sur, al día siguiente del Día de Muertos, de la noche de, ánimas, se llama, a un restaurante donde la cocinera tradicional ha ganado múltiples premios, se llama Karina Santiago, es bastante reconocida, y habían preparado un mole del Día de Muertos. Y ese mole son 2 días de preparación, y es un mole que no solo lo haces con el cariño a tu familia, sino a tus ancestros, a gente que solo le puedes cocinar un día al año. La emoción que tiene ese platillo, no hay palabras para definir lo que yo sentí cuando probé ese mole. Entonces, ese momento, para mí, es una de las historias que le voy a contar a mis nietos, que va a aparecer en la Vuelta a México. Y sí, recomiendo a quien pueda poder probar ese mole.
0: Ir a probar ese mole.
1: Para probarlo tienes que ir el día después del Día de Muertos. Okay. Pero si no, hay un mole muy bueno.
0: Seguro que sí. Y ahorita saliendo, ¿qué taco te vas a ir a echar?
1: Pues ahorita voy a un ramen. No, pero porque tengo que ir a un ramen. Pero sí, o sea, ya que estamos con Don Juan, vayan con Don Juan. Sí. Prueben el domingo la quesabirria, si las has probado, ¿verdad?
0: Sí, claro.
1: Y el de carnitas. ¿Sabes?
0: El de carnitas a mí me puede enloquecer. Sí, la verdad, sí.
1: Pues muy
0: bien. Pues muchas gracias por estar aquí y por querer tanto a México.
1: Nunca agradezcas querer, porque querer es lo que se merece uno.
0: Bueno.
1: Lo quiero con locura. Pues muchas gracias.
0: Gracias a ti. Y nos vemos en el siguiente Travel Talks.
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2: Revista del Consumidor Radio.
3: El cepillo dental eléctrico puede ser un aliado para tu higiene bucal. Por eso, el Laboratorio Nacional de Protección al Consumidor analizó 10 modelos distintos. Quédate y conoce el estudio de calidad.
2: Revista del Consumidor.
3: El cepillo dental eléctrico es un dispositivo diseñado para realizar movimientos automáticos, rotatorios, oscilantes o sónicos que facilitan la eliminación de los residuos alimenticios y placa bacteriana. Cumple la misma función que un cepillo manual, pero su asistencia mecánica facilita el proceso de cepillado. Su uso constante ayuda a prevenir enfermedades como caries, sensibilidad dental, halitosis, entre otras. Sin embargo, su eficacia también depende de una técnica correcta y del tiempo de cepillado.
4: Están compuestas por un mango que contiene el motor, la batería y los controles de funcionamiento, así como un cabezal con cerdas perpendiculares que facilita la limpieza de zonas de difícil acceso. Algunos modelos cuentan con sensores, temporizadores e indicadores luminosos. Existen distintos tipos de cabezal. Los rotatorios, de forma redonda, giran sobre su propio eje y suelen recomendarse a quienes usan un cepillo eléctrico por primera vez. Los sónicos, funcionan mediante vibraciones de alta frecuencia y son adecuados para personas con encías sensibles, implantes y ortodoncia. También existen cabezales infantiles, de menor tamaño y con cerdas más suaves.
3: En cuanto a su alimentación, algunos modelos cuentan con batería recargable integrada, mientras que otros funcionan con pilas intercambiables tipo AA. Ante la amplia oferta disponible en el mercado, el Laboratorio Nacional de Protección al Consumidor analizó 10 cepillos dentales eléctricos, 4 para niñas y niños y 6 para personas adultas. El estudio verificó que la información comercial fuera correcta y que los productos incluyeran instructivo y garantía en español. También se revisaron los acabados, el desgaste de las cerdas tras un uso simulado de 3 meses, la duración de la batería, la retención del cabezal y la temperatura alcanzada durante su uso.
4: ¿Cuáles fueron los resultados? Todos los modelos evaluados presentaron un funcionamiento seguro, ya que sus niveles de calentamiento se encuentran dentro de los límites permitidos, además de calificar

0: excelente en la prueba de acabados. Los modelos que mostraron una excelente retención del cabezal fueron dos de la marca Oral-B para adultos y dos modelos infantiles, Oral-B Disney Pixar Cars y Philips Colgate.
1: Los cepillos con menor número de ciclos de cepillado fueron dos modelos de Oral-B, uno infantil de Marvel Spider-Man y otro para adultos. Sin embargo, ambos cuentan con sistemas de carga rápida. Los modelos que calificaron excelente en la prueba para medir si sus cerdas se desprenden fueron dos de la marca Oral-B y tres de Philips Colgate.
0: Para aprovechar mejor tu cepillo dental eléctrico, toma en cuenta estas recomendaciones. Cambia el cabezal cada 3 meses o antes si notas desgaste, deformación o tuviste alguna enfermedad respiratoria. Enjuaga y seca tu cepillo después de usarlo para evitar que se formen microorganismos que puedan afectar tu salud bucal. Lávate los dientes después de cada comida y sigue una técnica de cepillado adecuada para evitar los residuos.
1: Antes de comprar un cepillo dental eléctrico, considera lo siguiente. Adquiérelos en establecimientos formales. Esto garantiza que el producto haya tenido un manejo higiénico para su venta al público. Compra un paquete de cabezales de repuesto y cámbialo cada 3 meses o antes. Revisa sus características y asegúrate que el cepillo que vayas a adquirir se adecúe a tus necesidades específicas.
0: No olvides que los cepillos dentales eléctricos no deben tirarse a la basura común, sino desecharse por partes. El cabezal debe tirarse en la basura inorgánica no reciclable y el cuerpo del cepillo llevarse a un centro de acopio de residuos eléctricos.
2: Vista del consumidor.
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2: Revista del Consumidor Radio.
3: El cepillo dental eléctrico puede ser un aliado para tu higiene bucal. Por eso, el Laboratorio Nacional de Protección al Consumidor analizó 10 modelos distintos. Quédate y conoce el estudio de calidad.
2: Revista del Consumidor.
3: El cepillo dental eléctrico es un dispositivo diseñado para realizar movimientos automáticos, rotatorios, oscilantes o sónicos que facilitan la eliminación de los residuos alimenticios y placa bacteriana. Cumple la misma función que un cepillo manual, pero su asistencia mecánica facilita el proceso de cepillado. Su uso constante ayuda a prevenir enfermedades como caries, sensibilidad dental, halitosis, entre otras. Sin embargo, su eficacia también depende de una técnica correcta y del tiempo de cepillado.
4: Están compuestas por un mango que contiene el motor, la batería y los controles de funcionamiento, así como un cabezal con cerdas perpendiculares que facilita la limpieza de zonas de difícil acceso. Algunos modelos cuentan con sensores, temporizadores e indicadores luminosos. Existen distintos tipos de cabezal. Los rotatorios, de forma redonda, giran sobre su propio eje y suelen recomendarse a quienes usan un cepillo eléctrico por primera vez. Los sónicos funcionan mediante vibraciones de alta frecuencia y son adecuados para personas con encías sensibles, implantes y ortodoncia. También existen cabezales infantiles, de menor tamaño y con cerdas más suaves.
3: En cuanto a su alimentación, algunos modelos cuentan con batería recargable integrada, mientras que otros funcionan con pilas intercambiables tipo AA. Ante la amplia oferta disponible en el mercado, el Laboratorio Nacional de Protección al Consumidor analizó 10 cepillos dentales eléctricos, 4 para niñas y niños y 6 para personas adultas. El estudio verificó que la información comercial fuera correcta y que los productos incluyeran instructivo y garantía en español. También se revisaron los acabados, el desgaste de las cerdas tras un uso simulado de 3 meses, la duración de la batería, la retención del cabezal y la temperatura alcanzada durante su uso.
4: ¿Cuáles fueron los resultados? Todos los modelos evaluados presentaron un funcionamiento seguro, ya que sus niveles de calentamiento se encuentran dentro de los límites permitidos, además de calificar excelente en la prueba de acabados. Los modelos que mostraron una excelente retención del cabezal fueron 2 de la marca Oral-B para adultos y 2 modelos infantiles, Oral-B Disney Pixar Cars y Philips Colgate.
3: Los cepillos con menor número de ciclos de cepillado fueron 2 modelos de Oral-B, uno infantil de Marvel Spider-Man y otro para adultos. Sin embargo, ambos cuentan con sistemas de carga rápida. Los modelos que calificaron excelente en la prueba para medir si sus cerdas se desprenden fueron 2 de la marca Oral-B y 3 de Philips Colgate.
4: Para aprovechar mejor tu cepillo dental eléctrico, toma en cuenta estas recomendaciones. Cambia el cabezal cada 3 meses o antes si notas desgaste, deformación o tuviste alguna enfermedad respiratoria. Enjuaga y seca tu cepillo después de usarlo para evitar que se formen microorganismos que puedan afectar tu salud bucal. Lávate los dientes después de cada comida y sigue una técnica de cepillado adecuada para evitar los residuos.
3: Antes de comprar un cepillo dental eléctrico, considera lo siguiente. Adquiérelos en establecimientos formales. Esto garantiza que el producto haya tenido un manejo higiénico para su venta al público. Compra un paquete de cabezales de repuesto y cámbialo cada 3 meses o antes. Revisa sus características y asegúrate que el cepillo que vayas a adquirir se adecúe a tus necesidades específicas.
4: No olvides que los cepillos dentales eléctricos no deben tirarse a la basura común, sino desecharse por partes. El cabezal debe tirarse en la basura inorgánica no reciclable y el cuerpo del cepillo llevarse a un centro de acopio de residuos eléctricos.
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11: Buenos días, Ciudad de México. Un saludo muy especial para las que se vienen maquillando, para los que vienen hasta enfrente en la combi y para los que les tocó pasar el cambio, también. Para los que alcanzaron el último tamal de verde y los que ya empezaron a mentar madres. Y estén despiertos o no, el día comienza y aquí te vamos a dar toda la información que necesitas para esta mañana. Reporte del tráfico, reporte del clima, reporte de las actividades que hay el fin de semana. Hasta el reporte de tu ex. Ah, no es cierto, ese no. Pero las risas no van a faltar. ¿A qué hora despierta la ciudad que nunca duerme? No sé, pero el metro se pone hasta la madre desde las 6 y los tamales de verde se acaban a las 9. Comienza tu día en el lugar correcto, porque somos un chingo. Ando y Grecia te dan todos los reportes, los planes para el fin de semana y hasta te explican cómo hacer tus trámites.

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1: Hay un chingo de Ubagueras y Army el día de hoy. ¡Feliz jueves 7 de mayo! ¡Despierta, Ciudad de México! Ya se me andaba pasando. ¡Despierta, Ciudad de México! Y asómate por la ventana para que puedas ver a BTS en el Palacio Nacional. ¡Qué locura! Y Alex Ubago saliendo de el Metropolitan.
2: Y aparte me da risa que el Metropolitan está en el centro, entonces el Alex Ubago así salió y un desmadre. Y dijo, ¡ay, vienen a verme a mí! ¡No,
1: no! No. Digo, oye, ¿pero cómo se ha juntado gente? Oye, pero habría yo de asomarme por el Palacio Nacional a saludar. Mira cuánta gente ha venido a verme.
2: ¡Ay, no! Y era yo.
1: Y era yo abajo de eso. Quiero que sepan que descubrí muchas cosas de mí misma y de la comunidad de fans de Alex Ubago. Primero que nada, que se llaman Ubagueras.
2: Entonces, horrible el nombre, con todo respeto a las Ubagueras, ¿eh?
1: Me identifico yo como Ubaguera, la verdad. Y muy guapo y toda la cosa, pero les voy a mitotear más adelante. El programa de hoy viene con todo, hasta con desayuno norteño. Esto es Somos un Chingo. Y vamos a hablar de contraseñas. Hashtag chingo de contraseñas el día de hoy. Así que si has soñado una contraseña, si te han hackeado, si has inventado que te hackearon por andar publicando cosas inapropiadas.
2: Ah, también, también.
1: Es momento de que vengas y nos cuentes.
2: Si tu mamá se enoja contigo por no saberte su contraseña, también.
1: Quéjate. Todo el drama es recibido el día de hoy. Y nuestro WhatsApp para que mandes un audio es el 56-105-3-105-3. Oh, tenemos una mínima hoy de 16 grados y una máxima de 28. Calorón, pa' pronto.
2: Simplemente un calorón, pero va a estar parcialmente nuboso, así que no se confíe porque hay posibles chubascos. Y pues te vamos a contar los mejores tips para que hagas tu contraseña más segura. Y recuerda que... Bueno, no recuerdes, esto es una información nueva. Si te vamos a dar un trato que, mira, insuperable. Si nos mandas tu reporte vial, digo, yo creo que una de las... De los requisitos es que si ahí esté pasando algo, ¿no? O sea, si nos mandas tu reporte vial y dices, aquí en Insurgentes, a gusto, ¿eh? Todo bien. Pues no. Pero si nos mandas tu reporte vial y le salvas el día a alguien, te lo cambiamos por una canción. ¿Qué te parece?
1: Así
2: nos dices,
1: es.
2: Oigan, para que también tú no hagas corajes. Oigan, Eje 8 viene hasta la Mother. Ya llegué tarde a mi junta, pero pues pónganme una canción. Ahí sí, cómo no. Mándanos al 56-105-3-105-3.
1: Así es, que valga la pena andar de madrugador. El Club de la Lagaña está recibiendo tu reporte vial, ya lo sabes. Ya te dimos el WhatsApp. Mándanos tu reporte vial y te lo cambiamos por una canción. La ley del intercambio equivalente de Full Metal Alchemist, si lo viste. Si quieres obtener algo, debes dar algo con el mismo valor.
2: Exactamente.
1: Y como diríamos en México, dando y dando, palomita volando.
2: Dando y dando, pajarito volando.
1: Así es. Así que manda tu reporte vial al 56-105-3-105-3. Y nada, cambia tu contraseña cada cierto tiempo. También la de las, ¿cómo se llama? La de las plataformas de streaming. Porque ahí sí tienes a todos tus exes.
2: Ahí tienes a todos los parásitos.
1: Ay, a todo el parasite, cómo no. ¡Uy! No, la primera canción que viene, amiga. ¡Ay! Me gusta mucho. Es de Larry June, Mission Bay. Es para que le entres con ganas a la chamba y que sepas que todo va a salir bien.
2: Vamos a escucharla.
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1: ¡Claro!
2: Así es, ya estamos de vuelta aquí con ustedes en el Día Mundial de la Contraseña. ¿Y por qué se celebra el Día Mundial de la Contraseña?
1: ¿Qué hizo? ¿Qué?
2: ¿Qué hizo? ¿Qué?
1: ¿Qué promulgó? ¿Qué? ¿Contra quién se peleó? Que el 5 de mayo lo entiendo.
2: El 5 de mayo.
1: El mío es 5, pero ¿qué hizo la contraseña por mí? Pues nada, oye, compartir todos tus datos es el candado virtual de toda tu información, de tu vida en internet. Y le debemos todo, porque si no, ahí andaría tu mamá publicando en Facebook. Nunca me baño, nunca limpio mi cuarto. Ay, no,
2: exacto, llego en tu Facebook.
1: Llego y ando en las calcetas blancas de la escuela y están perjudidas.
2: O llegué borrachota a mi casa y estoy molestando a toda mi familia y desperté a toda mi familia. El Día Mundial de la Contraseña se celebra el primer jueves de mayo. Y pues el objetivo es eso, recordarnos la importancia de usar contraseñas seguras, más que nada, nada de que 1, 2, 3, 4, 5, 6, porque no, no, no. Luego por eso hay tantos liqueos de información. Y el origen se remonta al 2005, cuando el experto en seguridad informática Mark Burnett publicó el libro Perfect Passwords, donde animaba a las personas a mejorar sus hábitos al crear contraseñas y propuso la idea de dedicar un día para generar conciencia de este tema y henos aquí.
1: Y hoy estamos hablando de eso.
2: 21 años después.
1: Verdaderamente. Oye, pero ¿te acuerdas? Cada vez que se liquean cosas del gobierno, yo me quedo como, pues, ¿qué contraseña tenían o qué?
2: Oye, pues, como cuando robaron algo en el Museo del Louvre.
1: Ajá.
2: Y que la contraseña para la puerta era así de que 1, 2, 3, 4, 5, 6 y por eso entraron, porque ni siquiera tenía buena contraseña.
1: Ándele, le hubieran hecho caso al licenciado Mark Burnett. Ándale, si hubieran celebrado el día de la contraseña en el Louvre, no se hubieran robado
2: otra
1: nada.
2: Cosa hubiera sido.
1: Yo tenía una amiga que me pegaba zapes cada vez que yo decía el Louvre.
2: El
1: y
2: Louvre.
1: Me decía el Louvre.
2: Es el Louvre.
1: Es el Louvre. Y yo pues ni he ido al Louvre, fíjate.
2: ¿Y tú, pues, por qué lo escriben Louvre? Simplemente pues que no lo escriben así.
1: Que le pongan el Louvre.
2: Exacto, exactamente.
1: Como la banda UF. Un saludo al UF.
2: Pero de hecho ya las contraseñas están quedando un poco obsoletas, ¿eh? Porque, por ejemplo, ya, no sé si ya te ha salido la... Bueno, está la autenticación biométrica, que es con tu huella o con tu rostro, que eso ya lo tienen muy implementado los iPhones, las computadoras, los Android. Pero también hay ya llaves de seguridad físicas que yo no entiendo... Yo no entiendo, hay llaves de ¿cómo? Seguridad virtuales, por ejemplo, que...
1: ¿Cómo física? O sea, ¿tengo que cargar mi llavecita, sí?
2: No sé, buena pregunta. Ahorita que nuestro equipo de investigación nos especifique nuestro amplio contenido de nuestro amplio equipo de investigación.
1: ¿Te acuerdas cuando...?
2: Que son tantos que nunca los hemos presentado, están allá, mira.
1: Ah, ya. Son como
2: 15...
1: 20 personas sentados en la salita cuando tenemos una idea y ellos se ponen a chambear. ¿Te acuerdas cuando buscaba cosas que el coraje del perro cobarde?
2: Ajá,
1: con
2: así.
1: Con la musiquita. Tin, tin, tin, tin, tin, tin. Así está el Orlando.
2: Es una... Ah, por ejemplo, puede ser como una USB. Ya nos están diciendo aquí. Nuestro equipo de investigación nos informa. Ah, claro, sí, de hecho... De hecho, de las que te, como las que te da el banco, como los token, como también las criptomonedas funcionan mucho, algunas así, que es tu llave así, literal. Y con eso, o también ya, por ejemplo, hay apps de autenticación que te dan un código temporal y ya tú lo pones y ya es mucho más complejo. Ya bueno. Si tienes la pura contraseña, ya es tu culpa si te hackean.
1: Qué maravilla cómo avanzamos tanto que retrocedemos, porque antes la única llave que tenías era esta llave con su cerrojo, una llavecita de plata.
2: Sí, es cierto.
1: Y luego avanzamos a no ocupar nada y luego otra vez la USB, que es una cosita que le metes en otra cosa. O sea, es lo mismo.
2: Exacto.
1: A pronto consíguense llavecitas de oro.
2: Aquí dice Mar Díaz, la cosa es encontrar el equilibrio entre 1, 2, 3, 4 y la contraseña genérica larguísima, larguísima que te recomiendan. Pues es que mira, yo sí uso la contraseña genérica larguísima, larguísima, de que GZ-X diagonal... Número, pero yo tengo, no sé qué tan seguro sea, si hay algún experto en seguridad que nos diga, pero hay servicios de pago de que es una bóveda de contraseñas. Uh-huh. Entonces solo necesitas una contraseña y obviamente sus autenticaciones y ahí tienes ya todas tus contraseñas anotadas. Entonces yo tengo ahí todo guardado y ya.
1: Oye,
2: que Dios me bendiga.
1: Es que sí. Sí, qué padre tener, o sea, lo de las contraseñas. También aquí te da la opción, ¿no? De que te dice, ¿quieres que te guarde la contraseña genérica que te dice gigantesca?
2: Ajá.
1: A mí me da miedo eso porque Dios guarde se me ofrezca abrir mi correo en otro país y no hay manera en la que me sepa eso.
2: Sí, o se te descompuso tu celular.
1: Y no, ya valiste. Por uh-huh. Eso yo tengo en mi libretita, ahí sí, en la última página de mi diario mis contraseñas. Les voy a dar el consejo.
2: No, y yo no, compa.
1: Sí, ahí las tengo.
2: ¡No!
1: ¡No lo digas a la gente! No, está bien, mi diario solo está en mi cuarto.
2: No, pero sí, según esto es de las peores cosas. Es como guardar el dinero abajo del colchón.
1: ¿Por qué? ¿Porque se me va a olvidar?
2: Sí, o sea, le puede pasar cualquier cosa, girl.
1: No, girl, es mi diario, girl. Aquí. ¿Cómo crees? No voy a dejar que le pase nada. Ahí escribo mis sentimientos. ¿Cómo crees que no lo voy a cuidar? O sea, no lo llevo a mis viajes y así.
2: Ya nos llegó un audio, a ver, vamos a escucharlo.
3: Hola, chingonenas, un saludo. Habla Ana Salinas. Bueno, yo cambio muy seguido mis contraseñas, pero porque se me olvida. Las tengo que recuperar. Saludos, me encanta escucharlas.
2: Te queremos. No, girl.
1: ¿Qué yo, fuerte? No, girl. Tú, chica, es mala idea. Yo, ¿por qué? Es más, también he hecho algo que es apuntarlas en un papelito y echarlo en mi calcetín. Porque me da nervio no acordarme.
2: Las trae siempre y...
1: Ay, las trae. ¿Quieres ver?
2: Te va a ofrecer y ya va a estar así la tinta borrada, de que todo sudado.
1: Ay, no, es que eso me ha pasado varias veces, que ando fuera o no tengo mi compu y de que tengo que entrar a mi correo para algo importantísimo y yo chillando de la frustración. Nel.
2: No me vuelve a pasar.
1: No me vuelve a pasar. Entonces, de preferencia, nunca pierdas tu celular. ¡Qué fuerte! ¿Cómo crees que es mala idea anotar mis contraseñas? ¿Sabes qué se me hace peor idea?
2: ¿Qué?
1: Tener la misma para todas. Que la del,
2: sí,
1: que
2: sí,
1: la del Facebook sí sea la del banco, la del YouTube, la del correo, la del... ¡Uy, no!
2: ¡Ay, no!
1: Ahí sí, corres un riesgo.
2: Pero bueno, vamos a escuchar Hibiki del Bad Bunny con Mora y continuamos con ustedes con todo...

0: es que no hay... Claro que sí, claro que sí, ya estamos de regreso con ustedes. Son las 6 de la mañana con 50 minutos y le tenemos unas buenas noticias.
1: Uy, varias, ¿eh?
0: Para que empiece mayo con todo esta última semana, bueno, esta primera semana de mayo que está llegando a su fin. Y pues tenemos buenas noticias. Miren, primero que nada, se creó un tratamiento inyectable que ayuda a pugs y bulldogs a respirar mejor, reduciendo el daño de la cría selectiva por estética. Ay, es que sí, oye, la cría selectiva es una cosa muy fea.
1: Oye, ¿cómo sufren esos animalitos? Qué bueno que ya podamos poder aliviar al pug y al bulldog.
0: Estas noticias, obviamente, nos las trajeron nuestros amigos de Pictoline, así que vayan a las redes de Pictoline a ver el gráfico, porque yo se lo estoy contando aquí y usted se me está imaginando al pug ahí que no puede respirar, pero...
1: Y no tiene por qué existir. Existe el arte.
0: Exactamente, existe el arte. Alguien lo ilustró muy bonito y ahí sale el pugcito oliendo las flores.
1: Verdadero. ¡Ay, por fin va a poder! Porque luego duermen.
0: Sí, oye.
1: Mal. No, dormir con un pug es un reto. Oigan, y hablando de inyecciones también, se descubrió un simple examen de sangre así que podría detectar inicios de Alzheimer en latinos con glucosa alta. O sea, todos los latinos. O sea, todos nosotros. Pero ya te puedes, próximamente tal vez tengamos acceso a este examen que diga si tienes predisposición al Alzheimer o no. O sea, ¿y qué hago después? Pon tú que me dicen que sí. ¿Qué hago? ¿Hacer aprender otro idioma y hacer mucho sudoku?
0: Exacto. Ay, no.
1: ¿Verdaderamente?
0: También el keniano Sebastián Sawe corrió un maratón en menos de 2 horas. No, en menos de 2 horas. Es lo que yo me tardé en hacer mis 5 kilómetros.
1: ¿Y cuánto es un maratón? ¿52 o 44?
0: Ajá, como una cosa así, 46, creo. Ahorita que nos diga nuestro amplio equipo de investigaciones.
1: Qué fuerte.
0: Una hazaña que parecía 42 kilómetros. Una hazaña que parecía inconcebible para la humanidad. Ya se logró, ya el estándar, miren, está aquí. Corriste un maratón. No sirve de nada, lo corriste en 2 horas. Eso, es como cuando te dicen de que, pues tu hermano ya había entrado a la prepa a la primera, ¿eh? No es ningún logro.
1: Ay. ¿Sabes que un Badía justo de Leyendas Legendarias, me lo encontré en la CCXP y me dijo, es que deberían poner a un güey normal en las Olimpiadas para que puedas percibir qué tan rápido van? Porque los ves corriendo los 5 güeyes más rápidos del mundo y dices, ay, bueno, pues van

0: rehabilitando y rescatando del frío.
1: ¡Wow! ¡Que viva México! Ay, ojalá estén bien.
0: ¡Que viva el rock and roll!
1: Ay, ojalá estén bien, oye.
2: Las tortugas loras. Ya nos llegó un audio.
1: Ay, qué emoción.
3: Hola, buenos días, chingoseños. Aquí mi reporte vial.
1: ¡Chingoseño!
3: Sobre Benjamin Franklin, en La Salle, está... a vuelta de rueda porque hay como 12 camiones, un poquito más, yo creo que van a salir y está haciendo un caos. Ya entrando a Revolución está ligero, pero aquí está súper pesado.
4: Me voy a ir a asomar a ver si es cierto, aquí está.
3: Un saludo a mis hijas Aura y Jimena. Gracias.
2: ¿Y tu canción? No nos pidió canción, mira, lo hizo de a gratis. Pues entonces vamos a escuchar Illegal de la Pink Panthers. La Pink Panthers y vamos. ¿Cómo no?

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1: Hay un chingo de información siempre antes de las 7 de la mañana. Hoy es jueves 7 de mayo del 2026. Les saluda Orlando Abad con las noticias. La presidenta de México, Claudia Sheinbaum Pardo, presentó el programa Volver a Crecer para liquidar y reestructurar 69.658 créditos impagables de la Financiera Nacional para el Desarrollo Agropecuario, Pesquero y Forestal. Hizo un llamado a las y los productores a acercarse para renegociar sus deudas o realizar su liquidación en los 43 puntos de atención del Instituto para devolver al pueblo lo robado. La jefa de gobierno de la Ciudad de México encabezó el recorrido de inauguración del proyecto Centro Histórico Iluminado, una intervención integral que contempla la instalación de 6.774 nuevas luminarias en 134 calles, así como iluminación artística en 15 edificios y 41 monumentos. La gobernadora del Estado de México firmó un convenio de donación para la entrega oficial del Hospital General Valle Ceilán de Tlanepantla, mediante el cual se aprueba su incorporación al sistema IMSS-Bienestar. Con esta acción, se pretende optimizar el abasto de medicamentos, el equipamiento y la suficiencia del personal médico. Ya estamos informados e informadas, pero recuerden encontrar más información pidiendo su Chilango Diario, que ya está en las calles.
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0: Vamos a dejar de bailar esta canción porque no sabemos qué atrocidad podría decir más adelante con el Cuchi Cuchi. ¿Cómo no? Pero no se preocupen, porque en lo que agarramos aire vamos a escuchar a la Pink Panthers con Illegal.
1: No, no, no, no, no, esa Gelma. No, esa no.
0: Ay, es cierto, vamos a inaugurar una canción, un momento en este programa, porque la neta, las dos somos norteñas. Y no hay nada mejor para empezar la mañana que con un desayuno norteño. Uf. En este caso, un cover de Alex Ubago en norteño. Ahora sí.
1: Uf.

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1: Hago esto porque quiero.
2: ¿Cómo te quedaste? ¿Cómo la béisbol con el BTS saludando en Palacio Nacional? Hoy te traemos aquí la exclusiva de que BTS se asomó a saludar en el Palacio Nacional con la presidenta de nuestro país. Óyeme, ¿sabes cuántas ARMYs había ahí abajo?
3: ¿Cuántas?
2: Uy, había cientos de miles. Oye. Lena nos podría decir. Lena, ¿cuánta gente había? Ella estaba ahí. Nuestra corresponsal que fue a reportar, no porque fuera fan. Ay, no es cierto, sí. Sí fue por fan.
4: Habían muchísimas. La verdad es que no había dimensionado cuántas personas estaban hasta que ves los videos de los drones uh-huh. o las personas que estaban en los palcos. Se ve como si fuera un... evento tal cual de metal, yo sí. creo, porque se veían como que todos estaban agarrándose de las manos y parecía de locura.
3: Oye, a ver, yo quiero saber cómo fue tu experiencia en orden cronológico. A ver, o sea, tú, ¿a ti quién te dio el pitazo? Dicen que va a estar BTS en el centro. ¿Dónde estabas? ¿Te moviste? ¿Te subiste corriendo al metro? ¿Cómo fue?
4: Creo que aquí va a ser mi escuchamos pero no juzgamos. Ah, no, claro. Nos tuvimos que salir del trabajo.
3: Y le avisaste de que oigan.
4: Otra ARMY.
3: Estás en un grupo de ARMYs.
4: Exacto. Y dijeron, anunciaron que va a estar en Palacio Nacional. Al principio pensé que era una fake news y dije, ¡ay! Pero resulta que sí, y esta amiga que también trabaja conmigo me dijo como, yo me voy a ir desde la una, y yo, no, esto es muy temprano para mí.
2: No, pero deja tú, a la 31 grados centígrados, miles de ARMYs, el ARMY de miles de personas, les echaron agua con una manguera para que no se desmayaran.
3: ¡Ay, qué rico!
2: Les estaban echando, o sea, yo me asusté, porque viendo el titular fue, les echan agua a las ARMYs, y yo, ¡no! Para que no les dé un golpe de calor.
3: ¡Ay, no!
2: ¡Ay, no! Pero pensé que eran los verdaderos disturbios, ¿eh? Porque se veía que les echaban con la manguera y luego te asustabas y las niñas, ¡ah!
3: Oye, ¿y luego en qué momento, o sea, estuvieron, cuánto tiempo estuvieron de que salieron a que ustedes estaban ahí paradas viendo para arriba de qué?
4: Decían que iban a salir a las 5 de la tarde. Okay. Y salieron como, yo sí dije, ya se les hizo tarde a las 5:05.
3: Ajá.
4: 5:05 yo dije,
3: se me hace que ya nos fintearon.
4: Ya nos mintieron. Y ahorita estamos viendo la información. Más de 50,000 personas estuvieron ayer.
3: Oye, pero qué padre que hay gente, que hay mucha gente probablemente que no alcanzó boleto porque ya vimos que estaba bien caro, que era uh-huh. un rollo y así. Entonces está bonito que pues personas que pensaron que no los iban a poder ver, al final sí. O que los van a ver dos veces, ¿no? ¿Cómo no?
4: Sí, sí. También hubieron muchas ARMY llorando de la emoción.
3: Es que
4: y es que se mueve muchísima energía. No sé, eso fue lo que se contagió. Hasta personas, papás que no iban de pues ARMYs, iban a acompañar a sus familiares, a sus hijas, hijos, hijes. Pues ahí andaban también con toda la euforia.
3: ¡Ay, qué padre!
2: 50,000 personas.
3: 50,000
2: personas. O sea, sí, qué fuerte, oye. Tenle miedo a las ARMYs, es lo que te voy a decir.
3: Y la Lena grabó un video así en exclusiva, grabó un video con su celular donde se ven súper de cerca, se ven ahí las fotos y me da risa que se ve en una parte que la Claudia Sheinbaum le agarra así
2: La espaldita.
3: ¿A quién? ¿A quién le agarró la espaldita?
4: A Vi. Se llama Vi y...
3: Ándele, mijo.
2: Como mi tía cuando hago algo bien.
3: Ándele, mijo.
2: Estuvo increíble. O sea...
3: Oye, aparte me encantó que se fueron de trajecito y todo.
2: Porque...
4: Sí.
2: Fue una misión diplomática.
3: Claro, 100%.
2: No, es que imagínate toda la conversación que están ellos ahí en su sofá jugando al Nintendo y les dicen, ¿qué creen que pasó en México, chavos?
3: Oigan, ¿qué?
2: Hay disturbios, hay así de que manifestaciones.
3: Así for you
2: tienen que ir a resolver. Qué fuerte, me encantó.
3: Oye, no, qué fantasía, qué fantasía. Y es que yo justo ahorita le estaba diciendo a Lena en la mañana, es que yo no sé qué hubiera hecho si Taylor Swift hubiera ido a asomarse al Zócalo. O sea, me explotó. O sea, sí, ya ahorita estoy emocionadísima y ni siquiera soy tan ARMY. Bueno, no soy ARMY en general. Nunca voy a decir que no soy ARMY porque...
2: Sí, de esa agua no debe beber.
3: Ajá.
2: Nunca digas de esa agua
3: no beber. Los aprecio, conozco algunas rolas y todo, pero ya no sé si es peor nombrarme ARMY sin serlo tanto o decir, no, yo no.
2: Yo creo que solo tienen un problema contigo las ARMYs si no eres fan y andas en el concierto.
3: Exacto.
2: Como creo. Ayer que andaba yo de ubaguera en el concierto de Alex Ubago y estábamos todos viéndolo y había un chavo grabándose al revés. Con el Alex Ubago de fondo. Y yo, no, güey, venimos a verlo.
3: Oye, ahorita que pusimos la canción de Alex Ubago Alex en norteño, tumbado. Pusieron Alex Tumbago.
2: ¡Mega! Oye, ay, ya quiero ver el video que grabó la Lena. Ya lo tenemos ahí, mira, están saludando.
3: Mira, ahí está el video en cámara donde están saludando. Lena, aparte estabas bien cerca. O sea, estabas súper cerca.
2: Dios bendiga el zoom del teléfono.
3: Dios bendiga. Estaba súper cerca, ¿eh? Wow, qué fantasía. O es el zoom del teléfono que te hizo paro también.
4: Sí, sí, sí, porque realmente como están hacia arriba, uh-huh. Se podía ver muy, muy bien desde donde estuvieras.
3: Wow.
2: Y dijeron cosas bien bonitas, ¿no? De gracias por amarnos tanto. Te amo, dijo al final.
3: ¿Sí tenía el micrófono? ¿Se escuchaba?
4: Ajá, agarró el micrófono y le escribieron algo en el teléfono. Creo que ya sabe leer en español.
3: ¡Ay! ¡Guau! O sea, ¿lo dijo en español?
4: Totalmente.
3: ¡Guau!
4: Y dijo, nosotros los extrañamos mucho. No sé si ustedes nos hayan extrañado. Y dijo, mucho picante.
2: ¡Ay, no! Te amo al final, ¿no?
4: Dijo, te amo, te quiero.
2: ¡Ay, no! Yo ahí hubiera chillado.
3: Yo también.
2: ¡Mucho picante! Hubiera dicho el Festival del Mollete. Allá
3: a mí se me hace que la Claudia Sheinbaum es ARMY, ¿eh?
2: La neta, sí.
3: Anda, se veía bien contenta.
2: Yo no la he visto mover a otros artistas.
3: Y según yo, no tiene hijos como en edad de... O sea, ¿tiene hijos Claudia Sheinbaum? No sé. No me acuerdo.
4: No.
2: No, pero acuérdate que el ARMY tiene personas de todas las edades.
3: Ah, no, claro, claro.
2: Porque ahí había abuelitas, ¿eh?
3: Allá había
2: abuelitas ARMY diciendo, y le preguntaron a la señora, ¿y desde cuándo es usted fan? Y ella, desde que salió su primera fotografía aquí en México.
3: Sí, o sea, ella es la ARMY.
2: Ella es la ARMY. La ARMY. No, qué padre, qué locura. Esperemos que se vuelva una tendencia esto. Esperemos que veamos a más artistas de talla internacional asomándose por el balcón.
3: Qué fantasía, ¿eh?
2: Pero
3: qué
2: no
3: fantasía.
2: Como Michael Jackson con los bebés. No, así.
3: Mientras no nos enseñen a su bebé, todo bien, todo así. Bien.
2: Ay, no.
3: Ay, no, pero qué padre, la verdad. Si usted fue, también queremos que nos mande sus fotos, sus videos. Hoy va a ser una locura en el GNP. Entonces, pues, qué emoción, ¿eh? Qué emoción. Oye. Si usted va a ir, pues... Cuéntenos,
2: mándenos su reporte. Oye, Elena, pues ya vivimos nuestra festividad de BTS. ¿Qué canción de BTS vas a pedir hoy? Tú como ARMY.
4: Pues ayer estuvieron cantando muchísimo la de Hooligan, así que esta es para todas las ARMYs que estuvieron ayer. Hooligan, de su nuevo álbum, es Arirang, el nuevo álbum que van a estar presentando el día de hoy. Así que vamos con esto de BTS.
3: Esa me gustó.
2: Anda.

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3: Oye, qué fuerte. El respeto a la contraseña ajena es la paz, dijo Benito Juárez.
4: Sin duda, sin duda. Benito Juárez, inventor de la contraseña y del Bitcoin.
3: Y del billete de 20 pesos.
4: Benitcoin Juárez.
3: Benitcoin Juárez. Oigan, de verdad que cuide sus contraseñas porque es como cuidar la puerta de su casa, pero de su vida digital.
4: Ay, no sea flojo, porque estamos aquí analizando un gráfico que trae algunas de las contraseñas más utilizadas. Por ejemplo, obvio, 1, 2, 3, 4, 5, 6, con 3 millones de veces. Y se me hace poco, se me hace poco. Yo creo que este gráfico hace falta actualizarlo porque ya todo el mundo ha creado cuentas en tantos lados.
3: También vale la pena ponerles un poquito de contexto, que justo ahorita ando hablabas de estas bases de datos de contraseñas. Esta información se obtuvo de un estudio de una base de datos, así de una como si, bóveda de contraseñas que se llama NordPass, que analizó 2.5 terabytes de información de ciberseguridad para decirnos cuántas personas han usado qué contraseñas. Oye, 1, 2, 3, 4, 5, 6 es usada por 3 millones de personas.
4: Solo de los que usan NordPass, porque de los demás no se puede saber. 1, 2, 3, 4, 5, 6, le agregaron 3 capas de seguridad más, 7, 8 y 9. Así, 1, 2, 3, 4, 5, 6, 7, 8, 9. También del 1 al 8 es una contraseña. ¿Hay quien usa contraseña como contraseña?
3: No, 600 mil personas.
4: O agarras tu teclado y le picas de la Q a la Y, el famosísimo QWERTY. Y luego si te dice, no, pero tienes que poner un número. Bueno, pues le pongo QWERTY 1, 2, 3. Así de fácil.
3: O QWERTY 1, o el aterrador, que siento que mi papá usa esto. 6, 1 seguidos. 1, 1, 1, 1, 1, 1, 1.
4: Ay, no. Angel numbers.
3: Angel number. Que muy diferente que si usas del 1 al 5, ya cambia la ciberseguridad.
4: Yo, depende de lo que esté haciendo en el momento de poner mi contraseña. Ahorita ya, la verdad, uso la que me sugiere la compu. Yo sí no le batallo. Yo sí uso.
3: Que ahorita nos dijeron.
4: Z93, diagonal, signo de admiración.
3: Que ahorita nos dijeron, no hagan eso. ¿Por qué no?
4: Sí, ahorita nos dijeron que no hiciéramos eso, pero que no las guardáramos en el navegador, pero no nos dijeron por qué. Si la persona que escribió ese comentario nos puede dar más contexto, se le agradecería. Pero por lo pronto, yo, muchas de mis contraseñas son como, por ejemplo, estoy comiendo sushi y cambiando mi contraseña, entonces ahora mi contraseña es sushi, sushi, sushi, sushi, sushi. Pero en vez de vocales, números, ¿no? Por ejemplo. Y yo ya les dije cómo hackearme, ya.
3: No, vocales por números. Me llama mucho la atención.
4: Hace mucho que no como sushi, no se preocupen.
3: Ay, brócoli seco, carne seca yo.
4: Ceviche.
3: Cevichón. Oye, pero me llama la atención que de todo este estudio que hizo NordPass, las únicas palabras que no son letras al azar o números consecutivos son secret.
4: Ay,
3: que
4: no.
3: Que se usa por, fue usado por... 364 mil personas, secret, password, I love you, dragón y monkey.
4: Ay,
3: ¿por qué dragón y monkey? Dragón fue usado por 145 mil personas como contraseña y monkey 139 mil.
4: Ay,
3: ¿por
4: no.
3: qué un chango? Así estoy yo como, me obtiene, ¿por qué un chango? Como seres humanos, ¿por qué colectivamente dragones y changos?
4: Oye, yo tenía un compañero en primaria, te estoy hablando de primaria, que su correo de Hotmail, él estaba enamorado de una morra que se llama Humberto y le gustaba Alba.
3: Ay.
4: Entonces su correo de Hotmail era Otremu, o sea, Humberto al revés y Alba al revés.
3: No, entonces, ¿y todavía lo tendrá?
4: No sé, pero mi contraseña de Hotmail mucho tiempo fue ese correo porque me daba mucha risa que se llamara Otremu y Alba, haz de cuenta. Entonces muchos años mi contraseña fue, él no sabe el impacto que tuvo en mi vida.
3: Otremuy
4: habla.
3: ¡Qué fuerte!
4: Ya ni lo intenten, ¿eh? Yo ya no tengo ese correo.
3: Oye, pero ¿y se le hizo con la Alba o no?
4: Un ratillo, pero ya no.
3: Oye, pero lo puso en su correo, él no supo que lo iba a definir.
4: Y él pensaba que nadie se iba a dar cuenta, ¿no? Porque lo puso al revés. Él según Da Vinci, ¿no? Así, un secreto.
3: Él escribiendo en un espejo así para que no se vea.
4: Ay, no.
3: No, pero justo dije...
4: O también tengo un compañero que su correo era reydeldeportealfonso@hotmail.com. Y hace poquito tuvo un bebé y me mandó una amiga, ya nació el príncipe del deporte. Ay, no, tengan cuidado, si están en primaria ya hacen un correo, porque hasta los 30 años los van a seguir buleando.
3: Y deja tú, o sea, cuando el Otremuy hizo su correo, no pensó que lo iba a estar usando en la universidad.
4: No pensó que años después en la Ciudad de México, a kilómetros, se iban a estar riendo. No.
3: Ay, no, pero no se preocupen, no todo es burlarnos de las personas. Así que, no todo es burlarnos. Esta sección se llama Chingo Tips y no se llamaría así si no les diéramos soluciones. Por ejemplo, con la contraseña y muchas cosas en la vida, hazla larga.
4: Exactamente.
3: Mientras entre más larga, mejor.
4: Más difícil de romper.
3: Como la trenza, como...
4: las películas a veces.
3: Las filas. Entre más larga la contraseña, ya lo dijo Ando, más difícil de romper. Entonces ponle Otremuy Alba, Reyes del Deporte.
4: Exacto, ya con eso y con muchos números.
3: Mira, mezcla letras, números y símbolos. Nada aburrido, tipo 1, 2, 3, 4, 5, 6. No, ponle números ahí.
4: No números consecutivos, no números seguidos.
3: ¿Te acuerdas cuando firmabas en Metroflog?
4: Sí.
3: Que eran como un montón de símbolos, tu nombre y
4: caracteres
3: números
4: raros.
3: Así debe ser tu contraseña.
4: También evita lo obvio, tu nombre, tu cumpleaños, el nombre de tu mascota, por el amor de Dios.
3: No, no le pongas Otremuy.
4: No le pongas Otremuy a tu mascota. Y también, si vas a repetir, no repitas contraseñas, también es eso, porque si te hackean una, ya te hackearon todo.
3: Dios guarde, la contraseña de tu app del banco tiene que ser única y muy distinta a todo lo demás.
4: Mira, yo la verdad, sí repito contraseñas, pero en cosas que no importan. O sea,
3: claro,
4: en las de Netflix, en las del no sé qué.
3: En tu cuenta de Neopets.
4: Exacto.
3: En tu cuenta de Neopets, en la de tu monedero del ahorro.
4: Y digo, ay, pues hackeeme.
3: Ay, hackeeme, ¿cuántos puntos puedo tener en mi monedero del ahorro?
4: También el tip 5.
3: Mis puntos Soriana ahí.
4: Tus puntos Soriana, exacto. Activa la verificación de dos pasos. Es súper importante la verificación de dos pasos. Yo creo que ya te obligan a usarla, ¿no? Ya en muchos lugares ya no puedes acceder si no tienes activada la verificación de dos pasos, que consiste mejor en que te mandan un correo al correo que diste de alta con un código y ese código verifica que sí seas tú, porque si te hackeas, y por eso es importante no repetir contraseña, porque si me hackeas el Instagram, pon tú, y yo digo, no, quiero recuperar mi contraseña, pero el correo es el mismo que el del Instagram, pues ya tienen toda la información, ya pueden hacer lo que quieran.
3: Dios mío.
4: Y también fíjense que su correo esté actualizado, porque yo ayer me llevé un susto, quería cambiar mi contraseña del Instagram y me decía, te mandamos correo a este correo, un correo de una empresa que ya ni existe. De una vez que estaba yo en una agencia de management, así, Andrea, @ agencia que ya no existe. Y dije, no, ¿qué voy a hacer? Pero afortunadamente tenía la verificación de dos pasos en mi celular.
3: Ay, qué buena onda, qué estrés. Bueno, yo también la verdad tengo verificación de dos pasos en todo, porque no voy a hacer. Es más, hasta tengo una contraseña en mi WhatsApp adentro. Como que cada cierto tiempo se bloquea y me dice, ¿eres tú todavía? Y yo,
4: eso es de infiel, ¿no?
3: Papá, mi mica de infiel. Yo no tengo novio, oigan, pero tengo mica de infiel.
4: No tiene novio, pero tiene comportamientos de infiel.
3: Pero estoy loca.
4: Y ya nos llegó un audio, a ver, vamos a escucharlo.
3: Tengo
0: buenos días, chingonenas y chingoyentes. Oigan, yo tengo una ex que todas sus contraseñas eran me gusta la poposita, 1, 2, 3. Y me di cuenta en los últimos años que antes mi mamá usaba como contraseñas o mi nombre o el nombre de mi hermana y nuestras fechas de nacimiento. Y ahora ocupa el nombre de su perro y combinaciones
4: los
0: de
4: cambios.
0: Entonces, no sé, ¿habré sido desplazada?
4: Yo creo que sí, yo creo que sin duda sí. Yo me agüito cuando mi mamá, sus contraseñas son la fecha de nacimiento de mi hermano. Que me la dice y me dice de que 94, no sé qué. Y yo, ¿94? ¿Cómo que 94 y no 95?
3: ¡Ay, ay! ¡Qué fuerte!
4: Tenemos otro audio.
3: ¡Ay, qué fuerte! A ver, vamos a oírlo.
5: Voy saliendo de mi casa y no hay tráfico. Pero se nota que después va a ir tráfico porque pues los estamos viendo en el... Les preguntaba que como les mandé mi reporte vial, me podrían poner una canción bien otaku.
3: ¡Claro!
5: Soy Regi. ¡Sayonara!
3: ¡Ah, me encantó! Regi. Obviamente, te ponemos una canción bien otaku. No más porque tú lo pediste, te vamos a poner el intro de Demon Slayer para ti y para toda la comunidad que come Pocky.

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2: Así es.
3: Hermana, cayó la ley. Te van a bajar del scooter. ¿Cómo la ves? Ya le cayó la ley de regulación de los transportes a la gente que anda a 25 kilómetros por hora en su scooter, en su bici eléctrica, en todo eso.
2: A partir del 1 de julio, los conductores de vehículos motorizados eléctricos personales como scooters, bicis eléctricas y monopatines deberán emplacar sus unidades y tramitar su licencia de conducir. O de lo contrario, podrán recibir sanciones a partir del 20 de noviembre. Esto significa que tienen que tener que su placa de circulación, su tarjeta de circulación, licencia de conducir en ciertos casos, no en todos, pero en ciertos casos, y el uso obligatorio de casco.
3: Así es, prepárate, esto entra en vigor el 1 de julio y las sanciones comienzan el 20 de noviembre. Pero yo digo, ¿para qué andas en un scooter sin casco?
2: Sí, oye,
3: si
2: no.
3: Esa cosa va a una gran velocidad. ¿Y por qué pasa esto? ¿Por qué entraron estas regulaciones de todos los transportes eléctricos? ¿Por qué andan haciendo lo que les da la gana? Ya lo platicábamos con nuestra queridísima Gelue Santillán, que andan en la banqueta con el scooter, que andan con la bici eléctrica en el carril de las bicicletas. Se les acabó la fiesta, les cayó la ley.
2: ¿Qué? Se les acabó la fiesta. ¿Qué?
3: Se acabó la fiesta. Pues fíjense, ¿por qué es importante estas medidas? Bueno, porque han aumentado muchísimo los accidentes de tránsito en las calles y avenidas. Ya nos contaba el Choc que pues se cayó una señora, ya la tuvo que levantar. El uso descontrolado de ciclovías y banquetas y la falta de reglas claras para todos los usuarios. Entonces, ya no más, me da gusto.
2: Y pues, ¿qué? ¿Cómo van a ser las licencias,
3: Van a ser de tipo A y tipo B. Esto lo dijo el secretario de Movilidad, Héctor Ulises García Nieto. Explicó que la nueva regularización de vehículos de baja velocidad establece dos categorías de vehículos motorizados eléctricos personales, el BMP con V. Y tipo A son los que circulan a velocidades mayores de 25 kilómetros por hora con motores de potencia de 250 watts y hasta 1.34 caballos de fuerza. ¿Cómo no va a estar regulado si andas a la velocidad de un caballo?
2: Ah, exactamente.
3: Un caballo, un tercio.
2: Un caballo de fuerza.
3: ¿Qué puedes andar sin casco?
2: Un caballo y tantito más.
3: Un caballo y .34 caballos.
2: Un caballo y la cabecita de otro caballo.
3: Entonces, ¿y tú quieres andar ahí?
2: No.
3: Y el tipo B es con un peso de 35 a 350 kilogramos. ¡Hora!
2: Así es.
3: ¡Hora!
2: Detallar.
3: Tipo B, todos.
2: Exacto, pues sí. De 35 a 350, ¿no?
3: No, pues sí, es un tramo, ¿eh? O sea, como, ¿cuál es el tope o qué?
2: Y todos los vehículos van a tener que estar matriculados y tener licencia, contar con engomado y placas. Espero que no los hagan verificar, oye.
3: Ojalá digan, hoy no circula el monopatín.
2: Hoy no circula el monopatín. Hoy no circulan los vehículos de más de dos ruedas.
3: Si tiene más de un caballo, hoy no circula. Ay, no, manches, no puedo salir.
2: No, hombre, no. Y el costo de estas placas va a ser 709 pesos. La licencia tipo A1 va a costar 572 y la licencia tipo A2, 1,142. A partir del 1 de julio, ¿eh? Todavía tienen tiempito, todavía tienen casi dos meses para tramitar su BMP. Y desde esa fecha, los vehículos nuevos ya se deben de vender emplacados. Los vehículos adquiridos antes tendrán hasta el 20 de noviembre para regularizarse.
3: Yo solo quiero decirles que si se hubieran sabido comportar, si hubieran sido responsables, si hubieran sido cuidadosos, no los hubieran regularizado y no tendrían que usar placas. Pero no, quisieron andar ahí haciendo
2: también es
3: victim blaming. No, la verdad es que en esta ciudad que está tan que tiene tantas necesidades de movilidad y con esta opción que es rápida y ágil, bueno, simplemente se tiene que regularizar para que pues no haya accidentes de tráfico.
2: Y también es importante decir que menores de edad no podrán conducirlos, ni bicis eléctricas ni scooters, porque también se les hace fácil decir, ay, no, pues ahí mi hijo, váyase a la primaria, ¿no? En el scooter. No.
3: No, no. Acuérdense que tiene un caballo y un cuartito de fuerza.
2: Y las multas van de 10 a 20 UMAS, que son aproximadamente entre 1,175 y 2,300 pesos.
3: ¡Uy, qué fuerte! Oigan, eso sí, si quieren saber más información de forma concreta, pues siempre pueden correr a chilango.com y ahí está toda la información que les acabamos de compartir para que no los agarren desprevenidos, sin casco y sin placas. ¡Qué fuerte que les van a aplicar el no circula!
2: ¡Ay, no! Imagínate.
3: ¡Hoy no circula! la moto, la bici eléctrica, que es una moto, para pronto es una moto.
2: Ya, pues hay que movernos al ¿cómo se llama? Al monociclo.
3: Uy.
2: Eso no lo han limitado.
3: Ese no, el monociclo eléctrico debe ser la cosa más peligrosa que existe.
2: Sí, ¿eh?
3: Domingo Aceves me contó que le regalaron un monociclo y que se lo robaron.
2: O sea, ¿el monociclo era robado o...?
3: Se lo robaron, lo asaltaron, lo vieron aprendiendo trucos.
2: Oye, es que ¿cómo lo estacionas? Sin ¿no? que te lo roben.
3: Estaba él ahí haciendo sus trucos. ¡Ti, ti, ti, ri, ri,
2: lo asaltaron.
3: Le dijeron, túmate, morro.
2: ¿Para pues qué cuánto cuesta un monociclo, oye?
3: Nada, pero ¿para qué lo ibas a usar? Mira, lo que averiguas, vamos a escuchar un audio.
1: Hola, chingonenas. Buenos días. A ver, que levante la mano. ¿A quién se le olvidó su contraseña de la e-firma? Y tuvo que ir a poner su cara de menso al SAT para que se la regresaran. Entonces, cuiden mucho sus contraseñas, amigos. Lo bueno fue que sí me regresaron mi saldo y sí tuve saldo a favor. Entonces, cuiden sus contraseñas, amigos. Un beso.
3: Oye,
2: ¿qué? Ay, ni me digas. No hay que hablar del SAT, ¿no?
3: Oye, pero también deja tú eso, que ahora para confirmar tu identidad te hacen cantar una canción.
2: Ay, sí, que te ponen así.
3: Ah, ya.
2: Pero tú, querida, eres la amante. Ay, no, qué coraje.
3: Una
2: qué
3: canción
2: coraje
3: de Jenny Rivera, yo ahí.
2: Sí te ponen puras de que de Juanga, que de José José, que de qué coraje. Ahí está uno en el banco. Ay, no.
3: Y agarrados de la mano. Ahí voy a andar yo en el SAT. Pero bueno, fíjense que pues no es nada nuevo las contraseñas y tampoco es nada nuevo el nuevo disco de Catriel y Paco Amoroso, que les voy a poner este mega rola que está padrísima, muy diversa. Nada nuevo de Catriel y Paco.
4: Nadie

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1: Claro que sí, hay un chingo de todo, hay un chingo de todo, pero más que nada hubo un chingo de programa. Ya estamos llegando a la recta final de este programa. No sin antes recordarles que pues hoy se prevé llovizna, así que tomen sus precauciones. Hay tráfico denso en Anillo Periférico, en Benito Juárez, y por favor, ya que están en el tráfico, ya que están ahí parados, miren a su alrededor y adquieran, arrebaten, obtengan su Chilango Diario.
2: Así es, para que lea todo al respecto del fin de semana Army que vamos a tener en México. Usted consiga su Chilango Diario, es gratuito.
1: Y trae de todo, ¿eh? Trae actividades, así una lista larguísima de actividades. Mira, va a haber unas trajineras Army. Va a haber bazar de merch de BTS, va a ser un bazarcito de K-pop, va a haber una fiesta de Arirang, va a haber un fandom pop-up party, va a haber un after party del concierto, va a haber selfies en las vallas publicitarias, de todo, de todo.
2: Así que arrebata tu Chilango Diario, está en las calles, es gratuito, ¿qué más quieres? Y también, si estás allá en el norte del país, te invito a que vayas a mi show hoy en Ensenada. Hoy me presento en Ensenada, mañana en Mexicali y el sábado en mi bella Tijuana.
1: ¡Mi bella Tijuana!
2: ¡Qué maravilla! Así que ven a mis shows. Recuerda, nuestras redes sociales son @unafantaporfa y @lagreciacastillo.
1: Y recomiéndale este programa a la persona que más quieras, la persona que más aprecies. Con que le recomiendes este programa a una persona, nos ayudas, no tienes idea de cuánto. Así que mándale link, dile, oye, pon esto, te conviene. Es más, si nos dices, te voy a conseguir a una persona nueva, le mandamos un saludo. Mándanos quién es y ahí le decimos mañana.
2: Verdaderamente, todo por ese bono de popularidad, ¿no es cierto? Queremos llegar a sus corazones y que hagamos más grande esta comunidad. ¿Quién sabe? Algún día nos juntaremos allá afuera.
1: Así es. Pues muchas gracias por escucharnos. Nos vemos mañana a las 6:30 de la mañana. Yo voy a estar solita, así que no me dejen solita.
2: No la dejen sola, la niña. ¡Nos vemos!
1: ¡Bye!

0: ¡Felicidades! Hoy sobreviviste a otra caótica mañana. Dios. Mañana, quién sabe. Nosotras te esperamos a la misma hora para darte el reporte del tráfico, el clima, los eventos de la semana y todo lo que necesitas saber para hacerle frente a la Ciudad de México, donde muchas cosas pueden cambiar, pero lo que es seguro es que somos un chingo. Hasta mañana. 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

0: Lights in the Stars son los Rolling Stones, primer adelanto de su próximo álbum Foreign Tongues, que estará disponible el próximo 10 de julio, el álbum número 25 de estudio en la carrera de los Rolling Stones, una de las grandes sorpresas que hemos tenido esta semana. Max, ¿cómo estás? Buen jueves.
1: Hola, Subs, muy bien, una semana de locos, una tarde ayer de estas que México supera la IA, ¿no?
0: En lo absoluto.
1: Entre la BTS manía que estuvo por todos
0: en
1: lados.
0: En el Zócalo, luego el drama de la selección nacional, si llegaban claro. O no llegaban, ¿no? Sí.
1: Ay, nos volvimos locos todos ayer, pero bien feliz de estar acá.
0: Exactamente. Bueno, abriendo programa con esta maravilla de los Rolling Stones, ya lo decíamos, parte de su nuevo álbum que estará disponible el 10 de julio, con varias composiciones interesantes. Por ahí incluirá varias colaboraciones. Está Chad Smith de los Red Hot Chili Peppers, hay otra canción en la que aparece Sir Paul McCartney, hay otra canción en la que aparece Robert Smith de The Cure, Steve Winwood. Y bueno, también hay otra canción que, de acuerdo con Mick Jagger, incluye la última sesión de Charlie Watts antes de su muerte en el 2021.
1: Y el disco sale el 10 de julio. Ahorita solo han salido dos canciones. Esta que acabamos de poner, In the Stars, y hay otra, ¿no?
0: Sí, Rough and Twister, que fue la que salió de manera secreta con los Cockroaches, que era como la manera secreta. Salió de manera muy limitada hace unas semanas. Luego, esta semana ya lanzaron In the Stars oficialmente y como Double A-Side o lado doble A, salió también Rough and Twisted. Así que son las dos canciones que conocemos del regreso de los Rolling Stones en este 2026, que ya lo decíamos, desgraciadamente no se prevé que sea un álbum que esté acompañado por una gira de presentaciones en vivo, lo cual es lamentable, pero bueno, la canción es buenísima, el riff es brutal.
1: Completo. Entonces tendremos que escucharlos en los audífonos, pero vale la pena.
0: Exactamente. Son las 8 de la mañana con 10 minutos. Muchísimas gracias por acompañarnos. Como saben, estamos en Chilango Radio de lunes a viernes de 8 a 10 de la mañana. Y también pueden acompañarnos a través de nuestro canal de YouTube en youtube.com/sopitas. Ahí estamos despachando, transmitiendo y por supuesto también platicando con todo el chisme del chat que se arma día a día. Así que vamos a empezar.
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0: Porque hay muchas actualizaciones, Max, sobre el hantavirus. De hecho, esta mañana la Organización Mundial de la Salud ha dado una conferencia o está dando una conferencia de prensa para dar una actualización sobre este caso que ha obviamente encendido todas las alertas alrededor del mundo después de las primeras muertes por hantavirus se confirmaran el fin de semana a bordo de un crucero que zarpó desde Ushuaia en Argentina hasta África. Y bueno, ha provocado hasta el momento la muerte de 3 personas y de acuerdo con la Organización Mundial de la Salud, hasta el día de hoy hay 5 casos confirmados con este brote de hantavirus que surgió en este barco.
1: También por ahí hubo varias personas que estuvieron en el barco, se bajaron en algún punto de todo el viaje y ahora se encuentran en monitoreo muy, muy, muy, sí, muy precavido.
0: Sí, muy exhaustivo, ¿no?
1: Ajá, vaya a ser hora de malas. Pero también en esta conferencia de prensa de la Organización Mundial de la Salud dieron varias declaraciones importantes, sobre todo explicando que el hantavirus no es el coronavirus, no es la influenza, se esparce de una manera muy distinta y tuvieron que decir como varias veces, no es una pandemia, no está empezando de nuevo.
0: Y que el riesgo es bajo, ¿no? De acuerdo a lo que dice la Organización Mundial de la Salud. Vaya, aunque de nueva cuenta, pues justo hay varias noticias que van surgiendo con el paso de los días y que van encendiendo esas alertas. Por ejemplo, la de hoy es una sobrecargo de la aerolínea KLM que estuvo en contacto con una de las pasajeras que ha sido confirmada por hantavirus y, de acuerdo a los reportes, esta sobrecargo ha tenido síntomas. No se ha confirmado que es hantavirus, pero está en cuidado médico.
1: Un,
0: ¿no?,
1: mal momento para darte gripa.
0: Exactamente, sí. Y por ahí, bueno, también lo que ha dicho la Organización Mundial de la Salud es que todas las personas que han estado en contacto con estos casos confirmados tendrán un periodo de incubación de hasta 6 semanas, de incubación y observación.
1: Entonces son 6 semanas de estar observando,
0: sí,
1: todo.
0: O sea, te pierdes el mundial, mano, ¿no? ¿Sí? O sea, faltan 5 semanas para el mundial. O sea,
1: mínimo el inicio.
0: El primer partido fuera, te pierdes el primer partido de la fase de grupos, ¿no?
1: Sí, estuvo muy interesante toda la plática porque también les hicieron muchas preguntas a los líderes de la OMS sobre cada uno de los lugares que fueron visitando el crucero, sí, porque todo el mundo estaba en riesgo. Por ahí, particularmente en España, ¿se acuerdan que decíamos que este crucero quería bajar en las Islas Canarias? El doctor Tedros, el líder, ¿sí?, de la OMS, dijo como no, en las Islas Canarias el riesgo es muy bajo porque nadie bajó, o sea, nadie desembarcó. También hablaron que estuvieron, o al menos parece que el primer contacto fue en un paseo para observar aves en el sur de Argentina. Y ahí estuvieron en contacto, aparentemente, con ratas infectadas con el hantavirus. Y ese parece ser el primer contacto de todo este brote, por así decirlo.
0: Pues ahí está. De acuerdo a la conferencia de esta mañana de la OMS, justo el periodo de incubación de este virus puede ser de hasta 6 semanas y que es muy posible que en los próximos días nos enteremos de nuevos casos de este hantavirus.
1: Ay.
0: No, otra vez, por favor.
1: Otra vez, por favor. Y hablando igual por ahí de enfermedades o bichos o cosas importantes, se confirmó un caso del gusano barrenador en la Ciudad de México.
0: Ah, ¿también?
1: Sí.
0: Bueno, que es una crisis que ha tenido el campo mexicano desde hace más de un año, ¿no? Por más que han dicho que está controlada y que le van a eliminar, pues ya llegó a la Ciudad de México.
1: Ya llegó a la Ciudad de México. Ayer por la tarde se confirmó un caso en un perro en Tlalpan.
0: Ok.
1: Entonces, un perrito Doberman que había estado en un refugio, ahí fue donde encontraron este caso de gusano barrenador. Es un caso que ya básicamente se había notado en todo el país, faltaba la Ciudad de México, pero recordemos, como decía Subs, hace como un año habían dicho como, no, esto ya está controladísimo. Y mira nomás.
0: Verdeguer, ¿no? Ajá. Que ahora lo andaban candidateando para la gubernatura de Sinaloa.
1: Ay, mira.
0: De premio por, ¿no?, de esta crisis del gusano barrenador. Son las 8 de la mañana con 15 minutos. Vamos con música. Esto es Acopia.

0: Ahí estuvo Acopia con esta canción a las 8 de la mañana con 18 minutos en este jueves 7 de mayo, Max.
1: Ay, una mañana llena de noticias, pero por ahí una que...
0: Perdón, yo pido una disculpa, amigos, porque me estoy dando cuenta que estaba en la escaleta del día de ayer. Por eso yo les decía, qué raro que me sale todo lo... Perdón, estimado Dilce. Usted no sabe, pero llegamos hoy a esta cabina de radio, entramos y estamos fumigados por un olor a barniz tiner macizo. O
1: bárbaro.
0: Sea, nos la estamos tronando ñerango.
1: O sea, como si nos ven 9:30 riéndonos solo.
0: Con ya el ojo rojo así.
1: Pero sí huele sabroso aquí huele adentro.
0: Brutal. Entonces, uno anda en la distracción así de...
1: Pero en noticias de este 7 de mayo, ¿sup?
0: Del 7 de mayo.
1: Del 7 de mayo. Hay una que pasó desapercibida, porque ya sabemos que hay para todos lados, ¿no? Pero el INE encontró irregularidades en la campaña de Morena y de Sinaloa.
0: O sea, qué raro.
1: Lo raro es que salga hasta ahorita, porque estuvieron como que revisando...
0: Cinco
1: años después, el proceso electoral que llevó a Rocha Moya a la gubernatura. Ya toro pasadísimo, ¿no? Ya pa' qué. Pero en todas estas irregularidades se encontraron 82 millones de pesos que, la neta, terminaron o mal gastados o se fueron por el arco del triunfo o quién sabe dónde terminaron.
0: Órale, 5 años después de esa elección del 2021 y que además surja en medio de todas las acusaciones que se lanzaron recientemente contra Rubén Rocha Moya y la manera en la que, de acuerdo con las acusaciones hechas por el gobierno de Estados Unidos, pues pactó con grupos criminales para precisamente... triunfar en las elecciones del 2021, pues está raro el timing, ¿no?
1: Está bastante raro el timing, que ahora digan como, mira, sí había irregularidades.
0: Sí, es cierto, sí había.
1: Y cuando en el momento, pues nadie dijo nada. Entre las irregularidades que encontraron, subs, encontraron, por ejemplo, cerca de 1 millón de pesos, aprox, de gastos no, como que no entregaron facturas.
0: Ok.
1: En el que supuestamente llevaron gente a los eventos. O sea, como
0: o sea,
1: de transporte
0: la
1: de acarreados.
0: Famosa torta, frutti y demás.
1: De transporte de acarreados. También le deben una lana a los proveedores de los eventos, de acuerdo con ellos. Hubo spots de radio y televisión que se omitieron de los reportes. Entonces, hay para todo.
0: O sea, les tocó para repartir. Dice que algunos spots de radio y televisión. Y pues dice que... encontraron irregularidades millonarias vinculados al gasto de campañas del partido Guinda. Me encanta. Ajá. Del partido Guinda. Aunque no todos los casos se especifica a la persona candidata vinculada a la observación. Son 82 millones y de nueva cuenta, es para mí creo que es uno de los más grandes desperfectos que puede tener nuestro sistema electoral, Max. Y tiene que ver con esto. Se la vuelan por 82 millones... y las multas del INE son de 10 millones. Entonces pues, sales ganando. Siempre acaba siendo un negocio. Lo mismo pasó, ¿te acuerdas? Con las elecciones de Peña Nieto, los monederos y demás.
1: Ajá, aquellas tarjetas.
0: Sí, o sea, entonces siempre los partidos... vaya, hay una manera en la cual te dicen, puedes violar la ley y te va a costar más barato de lo que la violas.
1: Ajá, te sale baratísimo.
0: ¿No? O sea, si me va a costar 10 millones y me puedo gastar 80 en el resto, pues está brutal.
1: Está brutal.
0: Entonces, para mí, creo que ese es uno de los grandes defectos que puede llegar a tener nuestro sistema electoral actualmente. Pero bueno, son las 8 de la mañana con 22 minutos. Aquí está Wet Leg.

0: 10 con Catch This Fist a las 8 de la mañana con 25 minutos. Ay, no ha habido semana en la que Trump no lance amenaza contra México, ¿no? Aunque, según yo, más bien ahorita ya lo que busca es salirse del tema de Irán. Que nadie, ¿no? O sea, como que si quieren se acuerda de Irán, ¿qué me saco de la, ¿no?
1: Ajá.
0: Y como BTS no ha ido a Estados Unidos para llevarlos, pues dijo, vamos a, ¿no? Como acá, así, ¿de qué hacemos para que dejen de hablar de Rocha Moya y Sinaloa? ¡Ah, BTS! ¿No? Bueno, pues... Ajá, como ya no conocen a Luis Estrada y la caja china.
1: La caja china, pues él tuvo que inventarse la suya o agarrar a la piñata favorita que ya decimos desde hace como 2 años que nos trae dale.
0: Sí, ¿no?
1: Y ahora lo que dijo, estaba en la Casa Blanca y dio una conferencia de prensa en donde, entre otras cosas, habló de este ballroom, de este salón de baile que quiere construir en la Casa Blanca con lana oficial. Ajá. Y entre las cosas que dijo, le aventó un mensaje a México, particularmente hablando sobre la acusación a Rocha Moya y a todos los otros funcionarios de narcotráfico. Y él dijo, si México no hace su trabajo contra las drogas, nosotros lo haremos.
0: Ok.
1: Ah, está rudo, sí.
0: O sea, básicamente es una nueva amenaza, ¿no? De que podría enviar tropas a nuestro país. ¿Se puede interpretar de esa manera?
1: Se puede interpretar de esa manera, sobre todo porque minutos antes, segundos antes, estaba hablando de intervenciones terrestres. Dijo, por tierra y por aire ya todo está controlado, pero falta controlar por tierra y podríamos hacer intervenciones terrestres. Y luego soltó esa pedrada. Entonces es cuando todo el mundo dice como, ¿para qué?
0: Sí, y bueno, y obviamente luego tenemos que contemplar las acusaciones de Todd Blanche, otro funcionario del gobierno estadounidense, que ayer básicamente es el secretario del Departamento de Justicia, que dijo que habrá más acusaciones contra funcionarios mexicanos.
1: O sea, ¿vienen más?
0: Es lo que dicen. Bueno, al menos es lo que dice. Dice que hay muchos individuos a los cuales se ha investigado y con los cuales se presentarán acusaciones más adelante contra funcionarios y políticos mexicanos.
1: Está rudo.
0: Pues
1: a ver qué pasa. Por ahí Trump también dio mucho de qué hablar en esta conferencia porque el estado de salud como que no se le vio bien. O sea, sí ya le desconectaba el Windows muy fácil. Y las manos,
0: ¿no?
1: Salió con maquillaje en las manos. Sabemos que ha dicho que a veces recibe tratamiento, particularmente en las manos, pero las traía muy marcadas y traía maquillaje como para taparlo, pero no era de su tono de piel. O sea, ya no se veía precisamente muy, muy bien.
0: Sí, de acuerdo. Pues a ver qué es lo que ocurre. Y bueno, seguramente estaremos hablando de eso a lo largo de las próximas semanas y los próximos meses. Y también pues la discusión que se abre al respecto, ¿no? Sobre el posible intervencionismo, ¿no? ¿Es intervencionismo? ¿No es intervencionismo? El caso es que también, pues, si aquí el gobierno y las autoridades no investigan a los funcionarios que pueden estar vinculados con el crimen organizado, pues lo único que nos queda es eso, ¿no? Esperar a que Estados Unidos...
1: A, o sea, que los investiguen en otro
0: que
1: lado.
0: Está horrible, ¿no?
1: Es horrible,
0: ¿no? Pero es lo único que nos queda. Son las 8 de la mañana con 28 minutos. Vamos a hacer una pausa y volvemos.
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3: Querida Sari Benítez, en jueves esta semana, ¿cómo te va?
4: Sí, pues muy bien, muy contenta de estar por aquí con ustedes. Estaba un poco asustada, pero ya se está disipando el...
3: La nube,
4: sí.
5: Usamos ahorita el corte para ventilar un poquito.
4: Sí, ya.
5: Si no se lograba, ya poníamos un aromatizante a guayaba o algo así, pues ya para que valiera la pena, pero no, ya todo está bien.
4: El combo, sí.
3: Oye, ¿qué historia chiquita nos traes esta semana?
4: Bueno, pues el lunes se conmemoró o recordamos el nacimiento y cumpleaños de una vedette muy importante que se llamó Thelma Tichou, que ella nació con el nombre de Thelma Delia Sukienik Shopik, pero es más conocida en el medio como Thelma Tichou. Lamentablemente ya falleció.
3: Sí.
4: Y fue una vedette...
3: Es la que salía en las películas de Jodorowsky, ¿no?
4: Exacto, ella es muy famosa por haber salido en una película de Jodorowsky, pero pues vamos a platicar un poco acerca de su vida. Es una vedette, cantante, bailarina y actriz mexicana de ascendencia de origen argentino y de ascendencia judía. Además de que su papá era polaco y su mamá era lituana, ellos habían vivido la Segunda Guerra Mundial y habían huido a Argentina, y por eso ella va a nacer en 1944 en Buenos Aires, Argentina.
5: Órale, era turista mundial.
4: Sí.
5: Papá polaco, mamá lituana, nacida en Argentina, nacionalizada mexicana.
4: Ajá, sí, se echó su buena gira por el mundo. Y lo interesante también es que ella estudió desde los 6 años en un centro cultural muy importante en Argentina, en Rosario, que se llamaba el Teatro Labardén. Si lo buscan, es un teatro muy hermoso, construido en 1925. Y pues ha sido muy importante, y ahí ella como que comenzó a desarrollar su talento para bailar y cantar y todo esto. Y a los 13 su mamá decide que ella sea vedette. Ajá, o sea, su mamá dice como, ¿sabes qué? Tú vas a tener la carrera de vedette, sobre todo porque tiene como un gran desenvolvimiento en el jazz. A ver, ¿qué es una vedette?
3: Justo eso. ¿Cuál es la definición? Porque está como...
4: Está raro que tu mamá te diga...
3: Es un término, además, que muchas veces es visto como peyorativo, ¿no?
4: Es correcto, pero en realidad no. En realidad, ser una vedette no es algo malo. Incluso pues Niurka pelea con algunas, como Ninel Conde, decir ella no es vedette, justamente porque una vedette sí tiene cierta educación.
5: Es cuando dice, ¿bailas?
4: Exacto, ¿es? Sí. Una vedette tiene una educación...
3: O sea, dice por favor y gracias.
4: No.
3: ¿A no, qué te refieres con
5: provecho?
4: Me refiero a que normalmente saben cantar, saben bailar.
3: Okay. E incluso tienen una formación artística,
4: sí,
3: cultural, sobre el escenario.
4: Sí, y también pueden componer. Son mujeres que saben componer, ¿no? Y obviamente también se combinan otro tipo de artes eróticos como el striptease, ¿no? Entonces, sí es importante, pero más que nada lo primero es que sepan bailar, que sepan cantar, que sepan componer. Y la palabra vedette es una palabra de origen francés que se suele emplear para designar a una artista femenina en un espectáculo de cabaret y de diferentes géneros. Por ejemplo, no sé si han tenido la oportunidad de ver la serie de La Maravillosa Señorita Maisel. Mrs. Maisel.
3: Ajá.
4: Precisamente ella trabaja en un cabaret. Ella podría, digamos que, participar siendo una vedette, pero en realidad ella no es vedette. Ella únicamente hace números cómicos, ¿no? Entonces también es importante distinguir los distintos actores femeninos que se encuentran en el cabaret. Y nacen en recintos como el Moulin Rouge, después en el Lido de París, aunque ya el Lido de París ya no es un cabaret. Si ustedes quieren ir al Lido, ya no es un cabaret, sino es un teatro, pero antes sí era un cabaret. Y en México, pues normalmente donde se hacen este tipo de espectáculos es en el Teatro de la Ciudad de Esperanza Iris. Si ustedes quieren ir a ver
3: cabaret. Antes era en el Premier o en el Patio, ¿no?
4: Ajá, es correcto, sí. E incluso pues hay también recuerdos de algunas vedettes que aquí solían ponerse en estas copas muy estilo Dita Von Teese, pero era algo que también se hacía aquí y era parte del espectáculo. Y pues como les decía, las vedettes tienen que saber bailar, cantar y actuar en el escenario, y también deben de saber componer. Evidentemente tienen que tener cierto aspecto físico, Y además deben de tener una personalidad y carisma destacada. Por eso New Yorker ella dice que sí es vedette, ¿no? Aunque ella misma ya ha dicho en otras participaciones en algunas obras de teatro que hacen remembranza a las grandes vedettes, que pues ella ya es una vedette añosa, ¿no? Como lo fue en su momento también la Tongolele o Lin May, ¿no? Claro. Entre otras tantas. Se especializan en espectáculos de burlesque, por lo que hacen desnudos y también rutinas de striptease, ¿no? Entonces, es erótico, no es algo así como muy pornográfico, es más bien como algo más softcore, donde están utilizando la sensualidad, ¿no? Y es importante, y sí es parte de la historia del mundo, hablar de este mundo del espectáculo también. Y Thelma va a alcanzar gran popularidad después de que su mamá decide que ella sea vedette. Va a comenzar a alternar con otra gran famosa vedette en Argentina, que era Tita Merella, y luego gana el mote de primera vedette y le llaman para irse a trabajar al Lido de París, que eso es como... Órale. En el mundo de las vedettes es como que te llamen para irte a Hollywood.
5: Ajá, el Real Madrid, pues.
4: Exacto, es como irte al Barcelona o algo así, ¿no? Entonces, ella pues casi está a punto de aceptar para irse al Lido de París, pero al final el contrato no tenía como las condiciones que ella deseaba, entonces decide viajar a México, contratada por Ángel Sugar, y debuta en el Teatro Blanquita en un show con la primera actriz María Victoria, que todavía vive. Entonces tienen este espectáculo juntas, y de venirse 45 días decide quedarse en México y comenzar a desarrollar aquí su carrera. Obviamente va a rivalizar aquí en México con otra vedette argentina que llegó antes, que es Zulma Fayad. Pero bueno, pues al final Tichú se queda aquí en México, se vuelve estrella de varios lugares y más tarde pues va a obtener la nacionalidad mexicana y comparte créditos con vedettes como Olga Briskin, que Olga Briskin ya no es vedette. Ella se hizo cristiana y ya no...
3: Se retiró.
4: Se retiró, digámoslo así. Olga Briskin es la que tocaba el violín.
3: Sí, sí, sí, con no víboras y serpientes, sí, ¿no? Sí, con reptiles.
4: Sí,
3: y demás,
4: a mi abuelito, ¿no?, le gustaba mucho, ¿no? Era una época en que pues, era como muy admirada, ¿no? Entonces, sí. Olga Briskin, Rosy Mendoza, se va a consagrar como estrella de cabaret en el Capri, que estaba ubicado en el Hotel Regis. Era un lugar donde los señores finos iban a fumarse su puro y a ver a las vedettes cantar y bailar. Y su espectáculo era muy famoso porque suena raro lo que voy a decir, pero era muy familiar.
5: Ah, okay.
4: Ajá, sí, era un espectáculo familiar.
5: O sea, bailaba y luego hacía perritos de globos.
4: Pues no, en el sentido de que, o sea, más bien cantaba.
5: Ah, era más.
4: Como que convivía mucho con la gente, no andaba tanto encuerándose, o sea, como que pues sí, era como más participativa con el público y por eso pues era muy, muy popular. No, incluso si ustedes buscan en internet hay un video en YouTube en donde ella está cantando en la televisión únicamente.
3: O sea, como Xuxa. Cantaba así como en chorcitos, ¿no?
4: Exacto.
3: Okay. Los niños estaban felices y los papás también.
4: Es, ¿no?, correcto, sí. O como la del pececito. Je la pedouce.
5: Alice.
3: Ah, Alice.
4: ¿No? Ajá,
3: tan,
4: sí.
3: Tan, tan.
5: Ay, yo estuve en Perisur una vez, como 4 horas firmado para que me firmara un póster.
4: Sí, porque el pececito estaba muy bonito, ¿verdad? Pero bueno, ella componía sus canciones, no le gustaba tener bailarines, decía que lo importante era la presencia escénica. Por eso era muy familiar esto, porque ella era todo el show, ¿no? Y era muy solidaria. Cuando una vedette comenzaba, le mandaba un ramo de flores. Tal vez, probablemente, le mandó un ramo de flores a New Yorker recién llegada de Cuba. Es que New Yorker sí es una vedette, o sea, por eso hablo mucho de New Yorker, pero New Yorker sí tiene la educación de una vedette. Y bueno, alternó también con Lin May, por ejemplo, trabajó con comediantes como Chabelo, Gustavo Rojo, y comenzó a salir en la televisión con Paco Malgesto en el programa Sábados PM. Luego va a salir con Raúl Velasco en Siempre en Domingo.
3: Ah, wow.
4: Por eso es familiar, ¿no?
5: Claro.
4: No van a poner a una vedette en un show así. También en Variedades de Medianoche con el Loco Valdés. y alcanzó fama mundial con su participación en Santa Sangre, la cinta de Alejandro Jodorowsky, y salió también en la película Cándido Pérez, especialista en señoras.
3: ¿Ah, en serio?
4: Con Jorge Ortiz de Pinedo en 1991. Ahora, aquí pues obviamente va a tener una pausa en los espectáculos, lamentablemente va a ser víctima de violencia de género por su manager y esposo. Por tanto, va a perder todo su dinero, todo el dinero que ella hizo en su carrera lo va a perder. Y obviamente pues va a ser un retiro muy voluntario, pero más tarde va a regresar a algunas telenovelas. Y hay pueden buscarlo, hay un sketch en YouTube en donde ella aparece en Salomé e interpreta ya como a una señora borracha, pero que canta y todo esto. Pero pues eso hace que ella regrese. Un tiempo va a vivir de su pensión de la ANDA y también va a tratar de vender pastelitos y cosas así para sobrevivir. Lamentablemente va a tener un tumor en el cerebro, lo cual le va a hacer mucho mal en su salud, va a caer en coma y más tarde va a fallecer. A pesar de ser cristiana, porque ella se va a convertir al cristianismo, su familia, no tuvo hijos, pero su familia como pues de otras partes, uh-huh, va a decidir que de todas maneras se le entierre en un panteón judío y es enterrada en el panteón israelita de la Ciudad de México.
3: ¡Órale!
4: Y esa es la historia de Thelma Sioux.
3: Pues ahí está, maravillosa historia como siempre, querida Sari.
4: No, muchísimas gracias por el espacio, como siempre.
3: Al contrario, vamos con esto de Emil and the Sniffers. Hablando de, la canción se llama Tiny Bikini, o Bikinis Pequeños.

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2: Son las 8 de la mañana con 48 minutos en este jueves 7 de mayo y tenemos ya definida la final de la UEFA Champions League, Max.
3: Ajá, y después de otro gran partido, el PSG de Francia repite en la final de la Champions.
2: Sí, termina echando, actual campeón, el actual monarca.
3: Ajá, termina echando al Bayern. El juego estuvo bien, bien bueno. Termina 1-1 al final del día.
2: Sí.
3: Pero oportunidades de gol sobraron, polémica, faltas.
2: Yo creo que por ahí... No sé, si me preguntan, Bayern, ¿no? yo hubiera acomodado el partido de ida ayer y el de ayer en el de ida, ¿no?
3: Sentíme que medio acuchillaron al Bayern, pero no sé si eran mis propios prejuicios.
2: Un poco, ¿no? Con el penal y las manos que no...
3: Ajá, y luego hay una falta de un francés que el árbitro dice, no, falta del Bayern, como para hacerse guaje.
2: Sí, sí,
3: no
2: sí,
3: sé,
2: sí,
3: pero
2: sí.
3: Eso es porque el PSG me cae mal, muy mal. Entonces esa será otra historia.
2: Oye, pero además, bueno, no sé si has visto justo, ¿no? La manera, algo que llamó mucho la atención era los saques de meta del PSG, que el portero siempre la mandaba para afuera. Y la manera en la cual eso resultó ser una táctica del equipo de Luis Enrique para poder tener una presión alta al Bayern Múnich. Es Ajá. decir, los encerraba, el portero sacaba de metas hacia afuera y entonces el Bayern Múnich tenía que sacar de banda desde su cancha.
3: Y entonces
2: ya ahí se atascaba el Paris Saint-Germain para presionarlos y quitarle la pelota.
3: No, si el ajedrez táctico.
2: Sí, está duro ese Luis Enrique, o como le dicen en España luego, Luis Padrique.
3: Ah, le dicen Luis Padrique.
2: Luis Padrique.
3: Luis Padrique.
2: Luis Padrique.
3: Pero entonces ya está definida la final. Arsenal contra el PSG. ¿Va a ser a las 10 de la mañana, horario de México?
2: Horario de México, sí.
3: Ajá, ¿va a ser más matutina?
2: 8 de la noche. ¿A poco hay 8 horas de diferencia en Budapest? ¿10 horas de diferencia?
3: A ver, ahorita te digo. Pero son las 4:50 de la tarde en Budapest, entonces sí. 16. ¿Sí? Ah, 8 horas.
2: Sí, entonces va a ser a las 12 del día.
3: Ah, ok.
2: Bueno, pero va a ser temprano. O sea, va a ser con mimosas.
3: Ajá.
2: ¿No?
3: Va a ser matutina el 30 de mayo.
2: Exactamente. El Sabadito. Sábado 30 de mayo, que además, bueno, pues ya estará... Ah, no, sí es a las 10 de la mañana. Órale.
3: ¿A ver?
2: Sí. A las 10, o sea, pues despertándote en cama, ¿no?
3: Ajá.
2: Vas a organizar pijamada.
3: Sí, estaba bastante bien. 10 de la mañana sí se me hizo más matutino. 12 hubiera estado mejor.
2: Sí. Sí, 10 de la mañana es... Pero bueno, con chilaquilitos.
3: Con chilaquilitos.
2: Chilaquilitos. ¿No? Y además será, bueno, pues una semana donde también se juega la final de la Conference League y de la Europa League, ¿no? O sea, semana de finales europeas.
3: Y termina la Premier.
2: Exactamente.
3: Entonces va a haber un poquito para todos. Para los que no va a haber nada y solo polémicas para el Real Madrid.
2: ¡Uy! Se está armando duro, ¿no? ¿Viste hoy la pelea entre Tchouaméni y Valverde, que de acuerdo con Marca y otros periódicos españoles, acabó con Valverde en el hospital?
3: Ajá, qué tremenda. ¿Cómo habrá sido que termina así? Pero se están cayendo a pedazos el club merengue, porque ya había pasado que Rüdiger, el defensa central, cacheteó a Álvaro Carreras, otro del Real Madrid, se pelearon, terminaron separándolos el equipo y luego lo volvió a cachetear, o sea, le pegó dos veces. Luego también esto que decíamos de Tchouaméni y Valverde, Mbappé, está todo el change.org que hablamos. O sea, se están peleando todos para todos lados. Parece que hoy el Real Madrid convocó una reunión de emergencia así de todos tienen que venir para acá. Para
2: sí, arreglar. De a ver, ya espérense, ¿no? Ajá. Porque además el domingo juegan con el clásico contra el Barcelona. O sea, a este ritmo van a acabar goleados.
3: Completamente. Sí, y no sé cómo arreglas eso. ¿Cómo arreglas un vestidor que se agarran a golpes todos?
2: No.
3: Pues, ¿le haces así juegos del hambre de ya, péguense hoy todo lo que se quieran pegar y mañana bien? Sé no que sé, es la peor no solución sé, pero, del mundo. Nunca me contraten en recursos humanos. Pero
2: es precisamente también parte del problema que ha tenido el Real Madrid, ¿no? Y por lo cual justo hemos visto a técnicos exitosos salir, ¿no? O sea, una de las razones por la cual Ancelotti decidió no renovar, por la cual Xabi Alonso sale a inicios de esta temporada y en las últimas semanas que se ha especulado que Florentino Pérez quiere que regrese José Mourinho, que Mourinho les ha dicho no, gracias. O sea, o si sí, estén conscientes de que tengo que abrir a varios jugadores, ¿no?
3: Está rarísimo lo que va a pasar por ahí. Mr. Chip escribió que... Y se me hizo muy interesante la alegoría que ponía porque dice que están dirigiendo un club de fútbol como si fuera un colegio en el que mandan los alumnos.
2: Ok.
3: Entonces que, ajá, que nadie de la directiva del cuerpo técnico tiene control alguno. Entonces, pues básicamente va a ser muy complicado arreglar el asunto.
2: El barco.
3: Y hablando de arreglar el barco, parece que la selección mexicana, después de tanto desastre, todo mundo sí llegó a las 8 de la noche.
2: Un drama para nada, ¿no? Todo el caos y todo el drama para absolutamente nada. De manera innecesaria, a 5 semanas del Mundial, pues creo que lo único que exhibió fue justo esta falta de organización y de claridad en los mensajes y en el plan de trabajo que se había pactado, ¿no? Recordemos que desde hace varios meses se había anunciado que la selección tendría esta concentración previo a un mes de preparación para el Mundial, y en las últimas horas, esta concentración empezaba ayer, el lunes comenzó a circular la versión de que el Toluca estaría

0: mundial si les tocaba un semáforo más.
1: Sí. No, pero bueno, pues y luego además la foto que sube, ¿no? Ya a las 8:30, todos cenando juntos en una mesa así sonriendo feliz y de ¡ah! ¡Ya estamos listos! ¿No? Inicia la concentración, ¿no?
0: Aparte estaban cenando regacho, oye. Digo, entiendo que es comida deportiva y seguro fue ahí una planeación, pero un huevito duro y así.
1: Ay. Sí. No, pero bueno.
0: Ay, pero sí, qué desastre con la selección. Al final, para nada, como decías, un pleito para nada.
1: Sí, para nada. Pero bueno, pues ahora entonces a la concentración de más de un mes que tendrá la selección mexicana rumbo al Mundial del 2026. Vamos con música. Aquí está Jack White. 16 Saltines.

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2: Es jueves de Libros y Letras, querida Elvis, ¿cómo estás?
3: Muy bien, ¿cómo están ustedes?
2: Bien, feliz de tenerte por acá, como cada semana.
3: Pues yo feliz de estar aquí porque les voy a hablar de un libro que llevo mencionando a cuentagotas en este programa como dos meses.
2: Sí. Nada.
3: Y es hoy que vamos a hablar de Nada, de Jane Teller.
4: Sí, pues, ¿qué vas a leer? Nada. Hacemos el mismo chiste.
3: Sí.
2: Nada.
3: Bueno, Nada, para nada se trata de nada. Se trata de todo en realidad. Es un libro que a ella le encargaron en 2001 escribir para jóvenes. Y se lo pensó mucho y pensó cómo conectar con esas partes de cuando ella era joven que le daba miedo pensar, como todos esos pensamientos un poco prohibidos, un poco oscuros, que los jóvenes no tienen mucha oportunidad de escuchar porque, bueno, están siendo educados, están queriendo siempre entrar a grupos, ¿no? En esa etapa de la vida la pertenencia es muy importante y es muy importante, pues, moldearte un poco para que te acepten los demás, ¿no? ¿Y qué pasa con eso que no aceptan los demás, ¿no? Entonces, escribió este libro, que es, la verdad, uno de mis libros favoritos, se llama Nada, y es la historia de un grupo de pubertos, adolescentes, en un pueblo danés, ella es de Dinamarca, en donde van a la escuela y hay un chico que se llama Pierre Antón, que decide que va a dejarlo todo y se sube a un árbol, a un ciruelo, y les dice que nada tiene sentido, que para qué estamos aquí en este mundo, que para qué hacemos todo, que cuál es el significado de la vida, y que él va a renunciar y se va, pues, a poner básicamente en este árbol a esperar, a entender para qué estamos aquí. Entonces el resto de los niños decide demostrarle que sí hay significado, y encuentran una especie como de serrería abandonada, que es como un galpón en el pueblo, en el que van haciendo una montaña de significado. Y entonces empiezan a poner cosas que para ellos son muy importantes. Entonces uno un día lleva su telescopio, otro un día lleva sus guantes de boxeo, y entonces empieza a crecer la presión por qué tanto importa aquello a lo que estás renunciando. Y entonces empieza a ponerse un poco perturbador. Y entonces alguien lleva una mascota, alguien lleva cosas privadas, alguien sacrifica, como por ejemplo, la virginidad. O sea, se empieza a poner muy fuerte, muy, muy vivo el dilema ético del sacrificio y de los límites. Y se empieza a volver una reflexión sobre muchas cosas, pero sobre todo sobre la naturaleza humana que puede irse hacia lo que consideramos el bien o hacia lo que consideramos el mal y cómo se va organizando y normalizando la crueldad. Y cómo quizá a esa etapa en la que estás bajo mucha presión social, sin darte realmente cuenta, acaba siendo parte de una especie de grupo que valora el dolor, el sacrificio, la maldad, la crueldad, la pérdida de uno mismo, la pérdida de la individualidad. Y bueno, se pone muy, muy loco. Y este libro fue censurado porque pensaban que alentaría a los jóvenes a dañarse a sí mismos, a dañarse a los demás, incluso al suicidio.
2: Es que está en la onda Black Mirror, ¿eh?
3: Está un poco en la onda Black Mirror, siempre ha sido un poco hermana del Señor de las Moscas, ¿no? ¿Qué pasa con los niños? ¿Qué pasa con los jóvenes solos, ¿no? Hay un momento en la novela en donde ellos dicen, es que los adultos no van a entender. Y bueno, pasan una serie de cosas muy perturbadoras, muy alarmantes, en donde de pronto entra la mirada de la adultez a la novela y te das cuenta de que estaban solos. Y bueno, también la adolescencia es este momento en donde los jóvenes creen que pueden con todo, sí, que claro, nadie los entiende, que a ellos nada malo les va a pasar. Entonces, como en esta escala de cruzar límites, de correr riesgos, de tocar el peligro, de que el peligro crezca, de que cada vez se sacrifiquen más cosas, El libro Ahora es un libro obligatorio en las escuelas en Dinamarca para conversarlo con los jóvenes y entender, o bueno, reflexionar y debatir al respecto sobre, bueno, sobre la crueldad, desde luego, sobre la maldad, y también sobre esta etapa en la cual uno cree que sabe y tiene que escuchar. Y no, pero hay que quedarse solo.
2: Es dificilísimo,
3: solo.
2: ¿No?
3: Y es, sí, dificilísimo. Es dificilísimo,
2: sobre todo porque no eres consciente de ello.
3: Totalmente, ¿no? Y no quieres, no, sí, quieres que nadie venga a decirte qué hacer y cómo hacer las cosas.
2: Está interesantísimo.
3: Está buenísimo, buenísimo.
2: Oye, ¿y cómo es esa historia de que fue, era censurado, prohibido y ahora es obligatorio?
3: Pues se dieron cuenta allá de que lo que sirve es leerlo con ellos, no prohibírselos.
2: Pero porque... es que me acordé, no sé si tú te acuerdas de, o sea, obviamente es un libro de cuando en México prohibían juventud en éxtasis. No sé por qué me acordé de eso.
3: Casi lo
2: y
3: mismo.
2: Y dije, wow, qué loco lo que prohibían acá.
3: Y entonces al prohibirlo, lo iban a leer ellos solos y no es que solos no tengan criterios, no es que solos no puedan discernir entre qué hacer y qué no hacer, pero... un debate guiado sobre la naturaleza humana, sobre las sectas un poco también, sobre la organización de la crueldad que está básicamente rodeándonos. O sea, no sé, yo pensaba luego en los Epstein Files, ¿no? En, claro, los archivos de, claro, Epstein. O sea, como en qué momento se empieza a normalizar una violencia, la prohibición en todo el mundo para ustedes es la libertad. Entonces también es una reflexión sobre si la libertad es absolutamente todo, ¿no? O sea, como ese sentido existencialista de la libertad, o si la libertad es que tú puedas elegir en dónde quieres estar, ¿no? Esa oportunidad. Y lo leen en las escuelas secundarias porque, claro, a los jóvenes les interesa esta historia, les interesa lo prohibido, les interesa cruzar límites, les interesa probar... lo que otros dicen que está mal, y les interesa también como cierta... fantasía de gobernanza, ¿no? En donde ellos crean un pequeño mundo donde no hay adultos que les digan qué hacer y cómo comportarse y en qué creer. Y bueno, y parece que funciona muy bien porque ellos en realidad también son bastante críticos con el libro, que es un poco el propósito, sí, ¿no? Uno no ve Breaking Bad y luego se pone a hacer drogas. Uno cuestiona también. Entonces... pues yo creo que es un libro muy interesante, sobre todo si tienes alguna relación con las juventudes, para entender cómo hablar de las cosas más difíciles.
4: Oye, ¿y cómo le hace este libro? Estamos hablando de Nada, de Jane Teller con Elvis. Y justo quería preguntarte, ¿cómo le hace este libro? Porque obviamente lo escribe Jane Teller adulta y, uh-huh, tiene una perspectiva adulta de lo que hacen los jóvenes. Pero ¿cómo le hace para no ser regañón? Porque siempre que veo como de, ah, cuando los jóvenes se juntan y sale mal... termina, puede ser siendo un libro regañón o ya sabes, como un libro de, ah, ven y cruzar la línea a la Rosa de Guadalupe. Entonces, ¿qué,
3: claro,
4: ¿qué lo hace
2: para no sonar
4: diferente?
2: Tía.
4: Ajá, ¿qué lo hace para no sonar tía? Y de, ven, si se juntan sin que nadie los esté revisando, van a quemar un hámster.
3: Pues es interesante porque claramente lo escribió una adulta, uh-huh, que vivió en el pasado una adolescencia. O sea, sí hay una mirada hacia atrás, pero no hay una mirada moralizante. Y la narradora de este libro es una de esas niñas que se llama Agnes. Y entonces tú vas descubriendo con ella cómo los niños van sucumbiendo a la presión social y dudan y no saben si está bien, pero acaban haciéndolo porque también para ellos hay una causa, que es crear significado. Ellos crean un montón de significado y ese significado que termina siendo una montaña, que por cierto después compra un museo de Nueva York de arte moderno, y que le añade otra capa de dilema ético de si el arte puede alimentarse de la violencia. Esta niña va descubriendo cómo, por ejemplo, está Sophie, ¿no? Que es quizá el personaje más interesante, que está como, que dice, no hay que hacerle caso a Pierre Antoine, está loco, y acaba siendo prácticamente la líder de la violencia, ¿no? Entonces, cómo entre ellos se van transformando y cómo entre ellos creen que nadie los controla y entre ellos se están controlando hasta la brutalidad, o sea, hasta un punto muy salvaje. Entonces, el hecho de que ella vaya descubriendo cómo va funcionando este grupo también te permite como no ir marcando cuál es el bien y el mal, sino que ellos están como en la ausencia de bien y mal, en la ausencia de valores. Y yo creo que obviamente hay una lectura moral, ¿no? Que es cómo nos relacionamos con las adolescencias y cómo hablamos con ellos, cómo debatimos con ellos. Y no solo las adolescencias, las infancias. Sí. Pero también hay otra parte muy interesante, filosófica también, sobre la naturaleza humana, que es cómo se va gestando, cómo se va normalizando, cómo se va organizando y sistematizando el mal. Y luego cómo triunfa, y luego cómo gobierna el mundo.
2: Sí, frente a nuestros ojos. Frente a nuestros ojos. Pues el libro se llama Nada, es de Jane Teller. ¿Está una versión en castellano?
3: Sí, y está en todas las librerías. Y es cortitito.
2: Ahí está.
4: ¿A poco es cortito?
3: Sí, se lo leen en un día.
4: Yo me hubiera imaginado así una...
2: Buenísimo, pues muchísimas gracias, querida Elvis.
3: Al contrario, que tengan bonito finde.
2: Vamos con Kendrick Lamar y SZA. Esto es Lover.

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4: Son las 9 de la mañana con 18 minutos en este jueves 7 de mayo. El otro día platicamos de cómo la catsup en algún momento surgió como un remedio, supuestamente, para controlar algunas enfermedades, Max. Y luego, con el paso del tiempo, en realidad acabamos echándoselo a las papitas, a los cochos, a las hamburguesas y demás.
5: Y haciendo toda clase de combinaciones. Pero hay otra cosa que también tuvo un inicio sorpresivamente extraño. Y es el Listerine.
4: Exacto.
5: Digo, creo que me acabo de enterar un comercial, pero ya saben, el enjuague bucal azul.
4: El enjuague bucal, ¿no? Sí.
5: Ajá, antes de que llegue el superportero aquí a taclearme.
4: ¡Párale, mi Max! ¡Párale, mi chavo!
5: Sí, mejor. Exacto. Pero el enjuague bucal azul, ¿ya sabes este?
4: Sí.
5: Es mucho más viejo de lo que creemos. Se creó a inicios del... O sea, ya como Listerine a inicios del siglo XX. Me lleva a inicios como en esa marca, a inicios del siglo XX, pero... Se empezó a hacer en 1865.
4: Sí, a finales del siglo antepasado.
5: Ajá,
4: ¿no?
5: Entonces se vendía en botellas de cristal, ya sabes, de que en carretas. Y tiene ese nombre porque lo hizo un doctor que se llamaba Joseph Lister.
4: Ok.
5: Entonces era el enjuague del señor Lister, por así
4: decirlo. Ya, ya, ya. Pero la teoría es que él lo creó primero como un antiséptico, ¿no?
5: Era un antiséptico quirúrgico a raíz de las investigaciones de Louis Pasteur. O sea, como que Joseph Lister era un doctor hecho y derecho. Leyó lo que hizo Louis Pasteur y dijo, ah, mira, como que aquí se me ocurren algunas cosas. Y empezó a mezclar timol, eucaliptol y ya sabes, o sea, un chorro de cosas. Y entonces creó este antiséptico y dijo, está buenísimo para limpiar cosas quirúrgicas.
4: Ya.
5: Entonces fue de, ah, pues vamos a usarlo así. Y la cosa es que después dijo como, ah, ¿y cómo lo vendemos?
4: Ok, porque luego también lo empezaron a vender para limpiar pisos.
5: Ahí es donde está la locura.
4: Dijeron, ¿no? O sea, como lo vendemos, pues que están, desinfecta absolutamente todo, que hasta desinfecta el piso.
5: Esa es una locura porque el señor Lister vendió su compañía de chunches a una compañía que se llamaba Jordan Witt Lambert. Y Jordan Witt Lambert llegó un día y contrató a su hijo. En su empresa.
4: Ok.
5: Y entonces, de que no, yo tengo a mi hijo que tiene unas grandes ideas. Y llegó.
4: Chava Iglesias.
5: Y llegó el Chava Iglesias, que se llamaba Gerard Lambert, a la compañía. Y dijo, no, yo lo que sé es de marketing. Y entonces.
4: Yo sí sé de marketing, papu.
5: Yo sé de marketing, pap. Y dijo, vamos a venderlo no solo como onda quirúrgica, porque entonces solo lo van a comprar doctores. Vamos a venderlo como limpiapisos y como cura para la gonorrea.
4: Para la gonorrea.
5: Y así lo empezó.
4: O sea, lo que antes te curaba el pipi hoy te lo echas en la boquita.
5: Ajá. Y si en la buchaca arde, imagínate.
4: No. Ajá, así.
5: Ajá. Si le estás haciendo go, imagínate remojar. No. Qué mal salió todo lo que dije. Ojalá nadie corte en YouTube esto. Pero. Pero no, esta es una barbaridad. Y entonces, este chavo, el Chava Iglesias de esa época, lo empezó a vender así.
4: ¡Órale!
5: Y obviamente no fue un éxito. Vieron que no estaba levantando el asunto y hasta 1920 dijeron, ¿saben qué? También sirve como una cura para la halitosis, el mal aliento.
4: Ok, ok. Pero hubo también una época donde lo utilizaron como hasta aftershave. Ajá. O sea, de...
5: Ajá. Me dio pensarlo.
4: Cuando te afeitas y mira, te echas el...
5: Oh, y yo que soy malísimo, que parece que me fileteo el cachete.
4: Sí. Y luego, justo, ya fue cuando dijeron, no, hay que venderlo para la halitosis, que es el mal aliento, que en aquella época, pues, era poco conocido, ¿no? Ajá. Y entonces anunciaron la halitosis como una condición socialmente catastrófica, que es el hito que hemos conocido hasta nuestros días. Por más de 100 años, te dicen, no, pues, es que el tener mal aliento te va a aislar. Es muy mal visto. Que sí. ¿No? Pero viene entonces a partir de este invento, pues, de marketing.
5: Invento de marketing. Y luego este chavo de marketing siguió porque parece que era necio.
4: Las primeras campañas eran como anuncios que mostraran a personas jóvenes y atractivas que no podían casarse.
5: Porque les
4: porque nadie se atrevía a decirles que les olía la boca. ¿No?
5: Y después de la campaña de olor de boca, en 1920 y tantos, 1930 y tantos, dijeron, ¿saben qué? Ahora hay que venderlo como cura para la gripa y para el dolor de garganta.
4: ¡Ah, chis!
5: Y entonces así lo empezaron a vender, a vender, a vender. Pero esa le salió tan mal que las comisiones de comercio en Estados Unidos los multaron. Tuvieron que pagar 10 millones de dólares por publicidad engañosa.
4: En Cámara, 1970, un dineral.
5: Un dineral por andar diciendo que curaba enfermedades de garganta.
4: ¡Wow!
5: O sea, que si te iba a dar gripita, según esto te ayudaba, pero no te ayuda.
4: ¡Wow!
5: Ajá, entonces en realidad es un antiséptico quirúrgico, sí, clínico, que ha ido encontrando otros usos, pero también con un lado bien oscuro de marketing.
4: ¡Órale!
5: Ajá.
4: Cámara. Pues ahí está. Es un poco como el Viagra, ¿no?
5: ¿Ese pa' qué era?
4: El Viagra, o sea, originalmente era recetado para la hipertensión arterial. Y luego se dieron cuenta que un efecto secundario era...
5: ¿Era para la hipertensión?
4: Ajá.
5: Entonces tú ibas como de, oigan, como que tengo
4: buscaba hipertensión. Buscaba que relajara los vasos sanguíneos para que la sangre fluyera mejor y te bajara la presión.
5: Y salías como gavilán.
4: Exacto.
5: Y entonces, ¡órale! Ajá. Mira.
4: Entonces se dieron cuenta que era un efecto...
5: ¿Te imaginas secundario,
4: en el exacto, ¿no?
5: Ajá. ¿Te imaginas en el estudio clínico así, ¿hay algún efecto secundario? Híjole.
4: Sí,
5: ¿cómo
4: sí,
5: te
4: sí
5: digo eso?
4: Ahora, bueno, en realidad, y por eso también es importante justo que la gente no se autorrecete este tipo de medicamentos, porque pueden tener consecuencias trágicas, ¿no?
5: Ajá.
4: O sea, sí, hay sí, varios no casos de personas que tras consumir Viagra, pues se han pelado porque pues su corazón, ¿no? O sea, de nuevo, el medicamento está diseñado para provocar ciertas cosas en los vasos sanguíneos y eso tiene un efecto en la manera en la que circula nuestra sangre y cómo funciona nuestro corazón. Y entonces, si no estás en ciertas condiciones o tienes ciertas condiciones, pues puede ser fatal.
5: Está cañón. Un día lo traemos para platicar ya como más a profundidad. Hay un documental muy cañón sobre el nuevo consumo de Viagra y de estas pastillas.
4: Sí, sí, sí, sí.
5: Lo populares que son.
4: La pastilla azul.
5: La pastillita azul, lo populares que son. Gente que las usa casi, casi de consumo diario, porque si no, no funciona. Y el mercado negro de ellas, de dónde vienen. Entonces ya las venden así de que, tengo una alemana que, uff. Entonces es una barbaridad. Es una barbaridad lo que está pasando. Luego lo traemos para platicar.
4: Pues ahí está. Y bueno, pues eso con una enjuagada bucal, ¿no?
5: Porque el mal aliento.
4: Sí, no vaya a ser. Vamos con esto de Turnstile. Se llama Never Enough.

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4: Son las 9 de la mañana con 37 minutos en este 7 de mayo, el día esperado por todas las fans de BTS, las BTS, la ARMY y demás, que bueno, pues obviamente también han sido uno de los temas de la semana y particularmente del día de ayer cuando lo platicamos, Max, alcanzamos a mencionar que en la mañanera la presidenta Sheinbaum anunció que BTS visitaría Palacio Nacional por la tarde, luego dijo se van a asomar a un palco para saludar a la gente. Y en menos de 7 horas lograron convocar a más de 50,000 personas, que fue impresionante.
5: Fue impresionante lo que se vio ayer de esta BTS manía, que le podríamos decir.
4: Sí.
5: Porque además de que había 50,000 personas en la plancha del Zócalo, que era un friego, también estaban haciendo fila porque abrió una pop-up, una tienda oficial.
4: Ah, bueno, la sí, sí.
5: Y que le daba la vuelta al autódromo.
4: Sí, más de, lo platicábamos, ¿no? Más de 1,000 personas formadas antes de que abriera la tienda, ¿no? Y bueno, pues por un lado también hubo todas estas denuncias sobre si los revendedores o los piratas, etcétera, claro, quién se estaba llevando esa mercancía. Y luego, bueno, pues también fue un gran tema de conversación la visita al Zócalo en muchos niveles, ¿no? Creo que diría en muchos niveles. Primero, obviamente, la emoción, y creo que es importante también verlo así, de miles de fans que no lograron conseguir boletos para sus conciertos y que esa fue la única manera de poderlos ver o de sentirse cerca de, ¿no? Y entonces fueron al Zócalo, ¿no? Y por el otro, había también esta discusión de pues el momento político, ¿no? Y el momento en el cual también si hay prioridades o cuáles son las prioridades de la presidenta, que si sacaba esto para que se dejara de hablar de todo el escándalo de Rubén Rocha Moya y los políticos señalados por estar coludidos con el crimen organizado. Obviamente también otros señalamientos señalan que bueno, pues reclaman, y me parece con justa razón, los oídos sordos que ha hecho el gobierno de la presidenta a colectivos de madres buscadoras o a otro tipo de denuncias.
5: Sí, ¿cuántas
4: que
5: han pedido, no reciben, ¿no?
4: Sí,
5: ¿no?
4: Que han pedido recibirlas en Palacio Nacional y que no han tenido tiempo o no las han recibido, y cómo a BTS se les recibe. Y luego otro más, que era mucha gente también, insisto, como condenando o señalando que las personas que iban a ver a BTS al Zócalo como que no les importaba su país, ¿no? Y era como, creo que ninguna se invalida, creo que todas las discusiones son muy válidas, todas tienen importancia. Y por ahí una más, ¿no? Que me parece también la manera en la cual las fans de BTS sabemos que son súper organizadas y también lanzaron como hasta su comunicado, o al menos un segmento, un club de fans, un grupo, ¿no? Lanzaron ahí hasta su comunicado diciendo de, oigan, pues está horrible que se les quiera también como utilizar para hacer un soft washing, ¿no? De gobiernos, ¿no?
5: Sí.
4: Y que habitualmente pues ellos o el grupo cuando ha acudido a este tipo de eventos pues lo hace para dar un mensaje ante la ONU sobre salud mental, etcétera, etcétera. Y que acá pues como que pedían que no se fuera a utilizar como para enarbolar un discurso a favor de un gobierno que pues inevitablemente, sin importar el partido o el presidente o el gobernante en turno, pues era imposible que ocurriera, ¿no? O sea, es un poco, a mí me recuerda un poco cuando vino Michael Jackson y la foto con Salinas. Era el mismo fervor en 1993 y estaba la misma foto.
5: Ajá, es complicado. Te deja con estas dos ideas, como dice Subs. Por un lado está la máxima esta de deja que la gente disfrute lo que le gusta.
4: Sí.
5: ¿No? O sea, si a alguien le gusta, si es, alguien es fan y quiere separar al Zócalo con el calorón que había, ¿no? Que hasta los bomberos...
4: Bueno, llevan hasta camión de bomberos para echarles agua, sí.
5: Si a alguien le gusta eso, va. Pero igual se incomoda esta... No sé cómo decirlo, pero pleitesía a los regalos del poder. Sí, es una manera de decirlo.
4: Es que yo creo que no...
5: No sé, a mí me incomoda
4: no, mucho. No se invalidan, ¿no? O sea, creo que... o sea, decir que las personas que fueron ayer a BTS al Zócalo no les importa la realidad de su país me parece falso, ¿no?
5: Claro.
4: Más bien, creo que es importante, insisto, también para muchos no perdamos de vista, es la única manera de poderse sentir parte de poder ver a sus ídolos o lo que sea, y sentirse parte del fenómeno. Y por el otro lado, creo que también lo que, y por eso me parece muy atinada toda esta conversación, porque pone sobre la mesa o trae a la mesa temas que parecían olvidados o denuncias o demandas que estaban olvidadas, como pues poder recibir a colectivos de madres buscadoras, etcétera, ¿no? Es decir, cómo de repente se pueden hacer tiempo para muchas cosas, pero para otras cosas que son también importantes, pues se ignoran por completo, ¿no?
5: Sí, por ahí hay una foto de Andrea Murcia, esta fotógrafa increíble mexicana de Cuarto Oscuro, en el que se ve una de las cartulinas que está justo enfrente, que dice, viva BTS, que chifle en el monte el estado corrupto. Entonces era muy interesante esta conversación, sí, que estaba sucediendo.
4: Completamente, completamente. Y bueno, pues hoy es el primero de tres conciertos que habrá en el estadio GNP. Por ahí, si van, pues se calcula que duren como 3 horas, ¿no?
5: ¡Hala!
4: Se calcula por ahí que duren como 3 horas. ¿Qué pasa? O sea, como Juanga, ¿no?
5: ¿Siguen aplaudiendo? ¿Sigo cantando?
4: Sí, sí, sí, sí. Al menos, o sea, y bueno, también si tienen boletos o van a ir con sus sobrinos, hijos, hijes, etcétera, hoy particularmente tomen precauciones porque hay partido de béisbol. Juegan los Diablos Rojos, entonces la circulación puede... O si van a ir al béisbol, pues también tomen sus precauciones porque va a estar el concierto de BTS. Entonces va a ser una zona complicada para el tránsito, ¿no?
5: Sí. Por ahí también, es que ya andaba ayer muy interesado yo en BTS. Uh-huh. Si van a ir, apréndanse los gritos del público porque hay unos crowd moments.
4: No, pues espérate.
5: Ay, qué vale. Y luego también si vas a comprarte el palito, que se llaman Light Sticks.
4: O sea, Max, vas a ser el de tres player de BTS. A ver, dime tres rolas.
5: No, pero...
4: Dime el nombre de tres discos de BTS.
5: No, y que el palito, el Light Stick se llama.
4: Ajá.
5: Tienes que comprar la versión 4 para que se conecte chido. O todavía va a ser las versiones anteriores, todavía valen en este concierto. Entonces lleven el palito que quieran.
4: Ok. Oye, y bueno, y esta mañana se dio a conocer, ¿no? De nueva cuenta, en la mañanera, de manera muy extraña. En esta cosa de no queremos colgarnos, pero sí, ¿no? O sea, ¿cómo ganamos la popularidad? Hay que hacer algo para recuperar la popularidad perdida. Bueno, pues la presidenta da a conocer que BTS regresará a México en el 2027. No anunció concierto, nomás dijo que van a venir en el 2027.
5: Ay, pues bueno, ya, que vengan, ya. Pues qué padre.
4: Sí.
5: O sea, si van, si consiguieron boletos, seguro lo disfrutarán mucho.
4: Sí, no, y de eso se trata al final del día. O sea, yo insisto, creo que ir a disfrutar de un espectáculo, de un concierto, y lo digo también por los conciertos que luego hay gratis en el Zócalo y demás, ir a disfrutarlos no invalida el resto de demandas y de otras causas que se tengan que levantar y de hacer contra los funcionarios y los distintos niveles de gobierno. Creo que las dos pueden coexistir de manera perfecta y es parte de también.
5: Sí.
4: ¿No? O sea, así que, bueno, vamos con música. 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

0: Norwich by Time When the War is Over, a las 9 de la mañana con 48 minutos. Y en este jueves 7 de mayo, Max.
1: Un 7 de mayo que tenemos anuncios especiales, un estreno muy bonito.
0: Sí, bueno, el día de ayer en nuestro canal de YouTube por ahí estrenamos el primero de los... ¿Qué le llamamos? Decimos, no, el primero de los videos especiales que hemos preparado alrededor del Mundial, que arranca dentro de 5 semanas, faltan 5 semanas, y hemos preparado por ahí una serie de videos muy especiales, con mucho cariño, con invitados espectaculares. Y bueno, el día de ayer subimos el primero, una magnífica charla con el queridísimo y admiradísimo Alberto Lati sobre, bueno, cómo se volvió fan del fútbol, de los deportes, la manera en la que ha cubierto todo tipo de eventos en diversas partes del mundo, en distintos usos horarios. Estoy por IMAX. Hablabas de dos cosas que a mí me parecen particulares de Tolati, como es en todas sus coberturas, dice que no compra cafeteras o va a lugares o se hospeda en departamentos sin cafeteras, porque es muy fan del café y entonces al no tener una cafetera en el lugar donde vive, se obliga a caminar y buscar cafeterías locales para conocer mejor no solamente las ciudades, sino creo que también pues la dinámica de cada lugar donde está, ¿no?
1: Sí, es increíble. Nos cuenta también el primer mundial que vio. El primer mundial que trabaja es el Corea-Japón, ¿no? Sí. Cuando todos nos enteramos de, órale, mandaron un pelado un año a Japón.
0: Corea y a Japón, sí.
1: Pero el primer mundial que ve pues es España 82. Todos los recuerdos, los primeros futbolistas que le gustaron, que le apasionaron. Es increíble. Es una plática que ya como secreto de profesión, cuando platicamos con él, no querías que terminara nunca, ¿no?
0: Nunca. No, nunca te cansas de escuchar toda la sabiduría y grandes historias de Beto Lati, esta que le pasa en la final del Mundial de Brasil 2014 con Messi, Mario Götze. En fin, así que, bueno, pues si tienen oportunidad, échense por ahí un clavado a nuestro canal de YouTube. Se llama Sopitas FC, Alberto Lati. Lo pueden buscar ahí en el Google, en el YouTube, en el chat.
1: Y semana a semana tendremos nuevos estrenos.
0: Exactamente.
1: Con grandes invitados. Juegan futbolito también. Lati te puso una goliza, man.
0: Sí, no. Te agarró distraído.
1: Estaba viendo la repetición y
0: fue de... Soy malísimo en el futbolito.
1: Estaba viendo la repetición, fue de... Mira, no pongamos el marcador.
0: Sí.
1: Pero no, está muy padre. Muy, muy padre.
0: Completamente. Así que bueno, ahí está este... que además es parte de todas las cosas especiales que hemos planeado y preparado para todos ustedes a propósito del Mundial del 2026 que arranca el 11 de junio, como sabemos. Y bueno, pues ya desde estas semanas, ¿no? Justo estamos viendo el comercial de Adidas, el comercial de Brahma. Ya sí, ¿no? O sea, no, pero lo que voy a decir, ya empezamos a sentir ahora sí... todo el bombardeo y todo el ambiente que se empieza a construir alrededor del Mundial, que mágicamente, no sé por qué, pero nos han dicho no sé cuántas veces que ya se acaban los boletos, pero hoy, por cierto, a las 10 de la mañana arranca una nueva fase de venta de boletos.
1: ¿De para el Mundial?
0: Sí, la FIFA ayer anunció de... O sea, la FIFA que dice, ya no hay boletos, récord de venta de boletos, récord, hemos roto todos los récords de venta de boletos y ya no hay boletos, pues hay una nueva ventana de venta de boletos.
1: Oh, ok.
0: Los de último minuto, ahora sí, dice.
1: Último este sí, imprimir ahora sí ya, este sí, de verdad.
0: Exactamente, exacto, sí, sí, sí, ¿no? Ay. Así que, bueno, son las 9 de la mañana con 52 minutos, que ya nos despedimos de una.
1: ¿Ya?
0: Aprovechamos para darle las gracias a toda la pandilla que se conecta al chat de YouTube. Por acá en el Mercado se termina el programa, me voy a lanzar a ver ese video. Sí, de verdad, échenle... un vistazo por ahí, déjenos sus comentarios, qué les pareció, etcétera, etcétera, etcétera. Y bueno.
1: Pues ya que tengan un muy lindo jueves.
0: Exactamente, que tengan muy buen cierre de semana o nos empezamos a perfilar para el cierre de semana. Ya Max, mañana ya está preparando para el festival del Día de las Madres en las escuelas.
1: Ah, sí, ¿no? Sí, vieras mañana, el ratón vaquero me está saliendo, bárbaro.
0: De a ti, mi señor. Está Marian sí. Descongelando a Denise de Calaf.
1: Esa canción.
0: ¿No? Ya es momento de irla sacando. ¿Sí? De a ti, mi señor, señor, señora.
1: Mi mamá la sigue escuchando y sigue llorando, entonces mira.
0: Exactamente.
1: Infalible.
0: Así es. Bueno, que tengan muy buen jueves. Los esperamos mañana en punto de las 8 de la mañana. Los dejamos con esto de Wolf Alice. Faltan 17 días para su concierto en Ciudad de México. Adiós.

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1: Son las 10 de la mañana.
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3: Pero no sé cómo decirlo con acento. ¡Feliz jueves!
4: Buenos días. La palabra peculiar viene del latín peculio, que no significa eso que usted está pensando, sino que tiene que ver con una característica que destaca en algo, que es propio de una persona. Viene del latín peculio, que tiene que ver con las cabezas de ganado, porque antes la riqueza se veía en cuántas cabezas de ganado tenía usted. Entonces, lo peculiar tenía que ver con lo propio, con lo de una persona, con lo que te hace bastante rico, poderoso. Hoy tenemos un día bastante peculiar en este programa y me gustaría empezar con pues una banda que yo creo que es muy peculiar. O sea, es muy específica, es muy característica, es muy distintiva y no encuentras muchas que suenen así. Esto es Animal Collective, se llama Water Curses y así arrancamos en este peculiar jueves, en este peculiar mundo. Y mi nombre es el peculiar Alex Fernández.

0: Así comenzamos esta mañanita de jueves. Ay, buenos días, Chino. Estamos al aire. Claro que sí, estamos vivos, estamos en el estudio.
1: Buenos días, bienvenido a este tu estudio, tu set, tu cabina.
0: ¿Cómo estás? Ay, estoy bien, estoy contento de por fin estar aquí. Después de la odisea de Christopher Nolan que me aventé ayer para poder llegar a esta ciudad.
1: ¡Oh, no!
0: Ah, la odisea de siempre, Chino. Nada más que ahora es todo lo que significa vivir más un bebé.
1: ¡Guau! Wow.
0: Y eso hace que, pues bueno, todo...
1: Es un grado más en el nivel de dificultad,
0: sí,
1: de este videojuego.
0: En la torre de Mortal Kombat de la vida subí un nivel, sí.
1: ¡Fight!
0: Exacto, fight. Ahora sí que...
1: Ahí viene Mortal Kombat 2,
0: ¿eh? Ahí viene, ¿eh? Ahí viene. Como dice la canción de Panteón Rococó, ahí viene.
1: Se viene.
0: Ay, mira. ¿Qué pasó, Chino? Te veo de buenas. ¿Descansaste ahora sí?
1: Descansé. En la ciudad es un caos. Me costó trabajo llegar aquí a la estación, pero bien.
0: Ay, qué bueno. Qué bueno que llegaste, ¿no? Qué bueno que la ciudad es un caos.
1: Mi vida va volviendo a la normalidad. Ajá. Estoy regresando a esta onda de lo que es no vivir en cajas, entonces está chido.
0: ¿No? ¿En cajas no?
1: No.
0: Oye, fíjate que me da gusto saber que vengo de Monterrey, Nuevo León.
1: Ajá.
0: Y están en las mismas condiciones que nosotros.
1: Sí.
0: Previo al Mundial. Entonces, siempre estamos buscando tirria con nuestros amigos norteños y somos muy similares. Tenemos las mismas quejas ahorita, pero ¿sí? en distintos acentos. ¡Hombre, bicho mundial, güey! El tráfico está con madre.
1: Está con madre.
0: No van a llegar. No van a llegar. Tampoco confían. Tampoco confían en las obras de allá. Dicen, no, eso no va a quedar, güey. Eso no va a quedar.
1: No va a quedar.
0: No va a quedar, hombre.
1: Estaba viendo las historias de nuestro querido Sanasi y estaba diciendo que si ya la Ciudad de México apoya a los Lakers porque están pintados los puentes de morado con amarillo.
0: Ah, claro, se lakeificó, ¿eh?
1: Sí.
0: Oye, ahora, me consta que sí están trabajando en chinga porque yo pues, me fui el sábado y regresé ayer.
1: Y ya viste cambio.
0: Y sí vi cambio, güey. Dije, güey, o sea, los han de traer modo constructor de las pirámides de Egipto, ¿eh? A todos ahí. Sí, sí, sí. De hecho, ya habría, o sea, ves que me tocaron cerrados estacionamientos y el aerotren. Y ya estaba abierto el aerotren.
1: Ajá.
0: Ya remodelado y ya estaba funcionando un estacionamiento. O sea, han de andar a pan y circo.
1: Llegaste en la tarde de ayer.
0: Ajá, en la noche.
1: En la noche. No hubo ahí ningún ningún tema con los baños, ríos de caca por ahí.
0: Huele a caca, sí, definitivamente. Definitivamente es el perfume que ahorita aromatiza a toda la zona. Incluso, dependiendo en qué parte del aeropuerto estás, porque estuve en las dos terminales, hay distintos aromas. O sea, ¿quién fuera a pensar, Chino, que las aguas negras tuvieran un abanico de posibilidades?
1: Hijo.
0: No solamente huelen a una cosa. O sea, pueden tener varios tonos, varios aromas.
1: Varia potencia.
0: Vario buqué.
1: Uf.
0: Qué rico, Chito. Pero bueno, ya estamos aquí. Y hoy le tenemos un bonito programa. Es una alegría estar con usted completamente en vivo. Tenemos la confianza con usted de decirle que hoy va a ser un maravilloso día.
1: Lleno de sorpresas.
0: Lleno de sorpresas. ¿Ah, sí, Chino?
1: Sí.
0: ¿Cuáles traemos?
1: Sorpresa número uno, tenemos venta.
0: ¿Hay venta? Uf, me encanta vender. Ajá.
1: Número dos, tenemos de visita a nuestro querido Fran Evia, Juan Carlos Escalante.
0: Claro que sí. Van a estar aquí la bandera pesadilla interpretando alguna de sus canciones chitochas.
1: Chitochísimas. Ya estuvimos probando hace rato y uf, qué diversión.
0: Va a estar bueno, va a estar bueno. Y seguramente... algo pasará con Juan Carlos Escalante porque sí. Es una persona poco predecible.
1: Me cae muy bien por eso, porque nunca sé qué va a hacer.
0: Entonces, seguramente va a estar exprimiendo los límites de la radio mexicana.
1: Ya me empezó a dar miedo, güey.
0: Algo hará, pero Chino, de una vez lo podemos decir aquí en el programa. Es su responsabilidad.
1: Su responsabilidad, completamente.
0: Yo solamente pongo el lienzo para que el artista pinte. De hecho, fíjate que traigo aquí... la maletita con la que viajé a Monterrey con el equipo, pues para poder llevarle este programa a pesar de estar lejos, Chino.
1: Así es.
0: Y fíjate que aquí traigo pegada una estampa de una foto que hizo Mendy Cuti.
1: Ajá.
0: Que estamos todos en el Teatro Metropolitan y si usted nota bien, no sé por qué traigo pegada esta estampa aquí en mi maleta, pero básicamente está...
1: Ah, ya sé qué foto es.
0: Juan Carlos Escalante encuerado en el Teatro Metropolitan.
1: A ver, ahí va, ahí
0: está. Está justo va corriendo...
1: Detrás de ustedes.
0: Detrás de todos nosotros, mientras nos tomábamos la foto acabando el show, Juan Carlos Escalante decidió irse tras bambalinas, bajarse los pantalones.
1: ¡Y está al revés!
0: Y, la puse al revés. Ajá. Bueno, mejor para que no nos vayan a poner aquí un strike en YouTube, ¿no? Afortunadamente en la radio yo le puedo contar que Juan Carlos Escalante está acá. Yo estoy por acá escondido con el cojo feliz. Y bueno, es el tipo de cosas impredecibles que pueden suceder con Juan.
1: Sí.
0: Así que a ver qué pasa hoy. O igual no pasa nada y ya es un señor mayor y ya...
1: La última vez que lo vi fue en la boda de Coquito. Ajá. Y me pareció que andaba en una personalidad muy tranquila, muy relajada, muy cotorro así.
0: Es que, bueno, en corto, ajá, es un ser humano muy lindo y tierno.
1: Sí, sí, sí.
0: Nada más que no cuando está haciendo sus artes.
1: Sus artes. También alguna vez fue a grabar cosas allá a mi casa y cosas.
0: ¿Cosas sucedieron?
1: Pues cosas bueno, sucedieron.
0: Pues la bandera pesadilla estará con nosotros haciendo un set tipo estilo tilichero más adelante, completamente en vivo aquí en la radio. Y pues recuerde que tenemos nuestro chat en YouTube. Chilango Radio es el canal donde usted ya puede estar comentando y donde la gente efectivamente ya están comentando, que no nos cacheteamos. Una vez nos cacheteamos, Juan Carlos Escalante y yo, en un programa. Bueno, yo le aventé un café. Yo le aventé un café y él me cacheteó.
1: ¿Y el café estaba caliente?
0: Por supuesto.
1: ¡Wow!
0: No esperaba menos. ¡Claro! Yo me estaba defendiendo, chino.
1: ¡Shum! Y otro. ¡Pah!
0: Claro. Por cierto, nos queremos mucho, ¿eh? Pero a veces nos cacheteamos y nos aventamos cafés.
1: A veces pasa.
0: Cosa que no pasa en su casa. ¿A poco en su casa no se pegan? Ahí está. hay un WhatsApp también donde usted nos puede marcar. ¿Y ese WhatsApp cuál es, mi querido Checostián, becario de este programa?
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0: Ahí está, 56-105-3-105-3. Usted nos puede ya mandar sus mensajes y aquí los estaremos leyendo si nos interesa, ignorando si no. Vámonos con música, chino. Radiohead, es el momento de escucharlos. 10 de la mañana con 13 minutos, 15 step. Así que súbase a su step gym. Es momento.

0: momento para ir a hacer necesidades básicas mientras vamos a un corte. Regresamos.
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12: Buenas tardes. Ah, buenos días todavía, Chino, ¿no? Ya me estoy adelantando.
13: 10:29 de la mañana.
12: 10:29 de la mañana, caramba. Y está escuchando usted el 105.3 del FM, esta mágica estación donde suceden cosas maravillosas y hoy no será la excepción.
13: Claro.
12: Ayer, Chino, en el vuelo.
13: Sí.
12: Bueno, dos cosas. Primero, ahorita venía en el taxi y venía escuchando el que maneja. Sí, para acá, para la estación. Venía escuchando a Ciro Gómez Leiva.
13: Wow. Desde Madrid.
12: Desde Madrid. Estoy. Y, oye, Ciro, todo el día está bien enojado, güey.
13: Sí, sí, sí, regañando a todos.
12: Qué difícil, güey. Este viejito agita su puño el programa, ¿no?
13: Encimándose, porque como hace el programa a distancia, entonces no ve a su cabina. Entonces todo el tiempo se está encimando sobre ellos. ¿Qué? No sé qué.
12: Pero me preocupa, ¿le va a dar algo? ¿Le va a dar ahí un torzón de estar enojado todo el día, caramba?
13: ¿Y qué decía el Ciro?
12: Pues cosas, no, cosas de Shanebaum.
13: Cosas de Shanebaum.
12: Cosas de Shanebaum, Chino.
13: Shanebaum, dice acá.
12: Shanebaum. Shanebaum, andaba bien Shanebaum. Traían el asunto de BTS.
13: De BTS.
12: En Palacio Nacional. Entre otras cosas, ¿no?
13: 50,000 personas reunió ayer en el Zócalo, ¿eh? Nada sí. más para que salieran así. ¡Hola, México picante!
12: Fake. Ahí los vi, como que andaban asustadillos, ¿no? Ahí sí. en el balcón, mucho servicio militar, pero como que dijeron, ay, güey, ¿dónde estamos? No nos vaya a pasar algo. Oye, sí, pues BTS ahí en el balcón. Que todo un relajo con las ARMYs de BTS, que pedían que no se politizara la visita, ¿no?
13: Ajá, hay distintas aristas por donde abordar el tema.
12: Sí, exacto, depende por dónde lo analices. Ajá. Yo lo estuve pensando sobre qué íbamos a decir al respecto, Chino, ¿no? Porque obviamente sí hay algo de político en llevar a una banda tan popular ahí a Palacio Nacional.
13: Ay, claro.
12: Pero, perdóname, pero enojarse que va a estar muy político y que lo están politizando mucho, creo que también es pensar que el público es pendejo. O sea, y que no sabemos diferenciar entre ver a una banda y decir, oh, como vi a una banda, ahora voy a votar por alguien y olvidar todos los problemas de este país. O sea, ¿no somos tan idiotas, Chino, o sí?
13: No.
12: O sea, creo que podemos bailar la rumba y también preocuparnos por todo lo demás, ¿no?
13: Sí, y decir que el gobierno tiene sus cosas. No todo es bueno.
12: ¿Tú crees? No, mira, sin entrar en cuestiones políticas, pero, o sea, No por BTS uno ya va a decir, ay, ya, olvidé todo, ¿no? No, o sea, no estamos tan mensos, Chino. ¿O
13: no,
12: sí?
13: No estamos tan mensos. Y
12: ¿o sí? ¿Sí?
13: No lo sé.
12: O sea, sí me preocupo, pero sí podemos diferenciar las cosas, ¿no?
13: Yo creo que podemos diferenciar completamente. A mí, yo lo que siento ahí es que se están acercando a un grupo de personas, de seguidores, que tienen una alta capacidad de organización.
12: Ah, vaya que sí, o sea, de derrocar gobiernos.
13: No sé si derrocar gobiernos, pero sí mover tendencias en redes sociales y hacer peticiones y hacer cosas que que puedan afectar en cierto modo otras aristas del ámbito político. Ajá. Digo. Acuérdate cuando estaba en campaña Donald Trump y empezaron a las ARMY a comprar sus boletos para sus rallies.
12: Claro.
13: Y no iba nadie. Entonces, yo creo que es por ahí, por el asunto de la capacidad de organización. Cosa que no tiene nuestro chat para poder derrocar al sol, ¿eh?
12: ¡Y cállate! ¿Podrá nuestro chat contra las ARMYs de BTS, no? ¿Verdad?
13: No sé.
12: Es como en la montaña de Mortal Kombat de los fandoms. ARMY sí está. Es el Goro.
13: El Goro de esta pirámide de Mortal Kombat.
12: Esta pirámide de Mortal Kombat, caramba.
13: Iba uno después de Goro. El final. ¿Sí? ¿Cuál era el final que era después de Goro?
12: ¿Shao Kang?
13: Sí.
12: ¿Cómo dices que se llama? Ah, sí. Fight.
13: Fatality.
12: Chiflaste, Chino. me toca pelear contra...
13: Hice un Arturito. Mucho que hablar de eso. De hecho, nuestro querido Dave ya nos está preparando todo un especial acerca de la
12: visita. El análisis.
13: Él le toca ir el domingo.
12: Okay.
13: Entonces, el lunes llega y nos trae reseña y además dice que es probable que le llegue el disco de BTS o BTS en estos días. Entonces, a lo mejor nos da tiempo para que entre y nos dé un previo y un post.
12: Buen chismecito de BTS. Ayer estaba también toda la cuestión de la merch que iban a vender ahí en el autódromo.
13: Manches.
12: Y ya, o sea, la gente de veras nunca había visto tanta rebapiña por una playera. Está bueno.
13: Hay videos donde se ve que personas están metiendo un chingo de camisetas a bolsas, sí. Así.
12: Personas que, perdón por ser juzgón, pero algo me dice que no son fans
13: de BTS. Que no son fans de BTS.
12: Ahí traen su playera de las Chivas.
13: Ese es otro chisme, ¿eh? Pero ese lo guardamos para el rato.
12: Sí. Muchas cosas con BTS. Dave ahí nos estará platicando el día de mañana todo lo ocurrido con la visita de aquí a la Ciudad de México. En el aeropuerto de Monterrey ya se veían las ARMYs
13: organizándose.
12: Comprando cosas, Chino.
13: Lo que les puedo comentar, yo ayer andaba en la noche por el área del estadio GNP. Entonces, estaba muy, muy cerca, digamos que del otro lado del estadio. Se alcanzaban a ver parte de la infraestructura del show. No mames, está cabrón. O sea, son traen unas pantallas que se veían hasta el otro lado.
12: Claro.
13: O sea, sí va a ser un show
12: que solo de esas pantallas que son tienen tanta resolución que están hechas solo para coreanos porque cualquier otra piel chino.
13: Ah, claro.
12: Como las nuestras.
13: Se ve cacariza.
12: Las nuestras se te ve la cacariza, ¿no? Sí, sí, sí.
13: Yo sí, perdón. Perdón, sí.
12: Sí, no, pero es que eso es una piel normal. Es una piel sana. O sea, yo uy, ¿qué te digo? No, haces zoom aquí y es como esos videos de los puntos negros. Ay, sí, bueno, brilloso. Yo charoleo acá de la frente normalmente.
13: Sí, no, sí, yo por eso también me dejo aquí, porque tengo mis cachetes cacarizos.
12: Está muy bien, chino. Porque así somos los humanos, somos diversos, distintos. Pero los BTS...
13: No, bueno, esos güeyes...
12: Tienen piel de pista de hielo.
13: Hijo, mano, ayer que los veía en el Palacio Nacional, blanquita y lisita, lisita. Lisita,
12: así como para pasarle la manita así y decirle, estás bien guapo, mi Jungkook.
13: Uf, y su pelo súper alaciado.
12: Su pelito del Jungkook.
13: No. Bueno, entonces las BTS, la merch, 50,000 personas ayer en el Zócalo. ¿Qué más? ¿Qué más nos van a dar en estos días?
12: Seguramente va a pasar algo, ¿no?
13: Hoy es el primer concierto.
12: ¿Qué haces, güey? Que BTS, ahí está, acaba una canción y dice... ¡PRI, el mejor partido! ¡Buenas noches!
13: ¡Sí!
12: Y
13: se... ¡No!
12: ¡Ah, no! Sí. Espiral, tiri, tiri, más me tiri, tiri, tiri. ¡Ay, hombre! Yo lo único que digo es... No somos idiotas, ¿eh? Creo que podemos distinguir entre algo de entretenimiento y algo político. Quiero pensar, no lo sé.
13: No, ¿o sí?
12: ¿O sí? ¿O no? ¿O sí seremos tan idiotas? Es que luego se ponen ahí narrativas sobre la mesa y en la que nosotros, los ciudadanos, quedamos como imbéciles, güey. No estamos tontos. ¿O sí?
13: ¿O sí?
12: ¿O sí?
13: ¿O sí?
12: No. Vámonos con los Avalanches. If I was a folk star. ¿O sí?
13: ¿Quién
12: no,
13: sabe?
12: No lo sé, chino. God damn, man. Welcome once again.

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0: Ay, le hace falta el reloj. Le voy a poner uno al reloj.
1: Ay, a ver, aquí el juguete, el de tu hija, deja... El de tu hermana. Le puse tus pilas de BTS y se la mezclé con unas... Con unas trueno. Unas Thunder de las piratas del metro.
0: Unas Kobe.
1: Unas Kobe. Y además puedes personalizar la varita de luz con el logo de BTS o el logo de ARMY. Esos cuestan 300 varos.
0: Ok.
1: Luego hay unos peluchitos, el peluchito del ARMY Bomb.
0: De la bomba. Ah, está, se ve bonito así con sus manitas. Oh, y su...
1: 700 pesos, chino.
0: Uy, ya no se ve tan bonito.
1: La toalla del evento para que usted se seque las lágrimas de emoción. 800 pesos. El adorno de automóvil, 700 pesos, que es la bombita en un columpio. Y lo que parece ser unas bolas chinas, pero en realidad es un sello del
0: Justo
1: tour.
0: Justo te iba a preguntar, eso parece unas bolas chinas.
1: Ya, bueno, ya, ¿para qué lo uses tú, chino? Como cualquier cosa que es de tu propiedad. Pero es un sello, un sellito del tour.
0: Órale.
1: Pues ahí está la merch de BTS.
0: ¿Qué te vas a comprar, Manix?
1: Nada, no llego. Tengo que ir a hacer otras cosas.
0: Bueno, si pudieras ir... ¿Qué te comprabas?
1: Ah, las bolas chinas, chino.
0: Claro.
1: Definitivamente. Y porque ni necesito bolsa. Me las llevo puestas, joven. Gracias.
0: Yo sí me compraba unas pilas.
1: Unas pilas. Nada más las pilas.
0: Un paquete, varios paquetes, unos cuatro paquetes.
1: Pues, a ver, si el bolsillo está apretado, chino, que a veces lo está,
0: ajá,
1: es muy probable que lo esté, ¿te llevas tus pilas oficiales por 40 pesos?
0: Claro.
1: Traigo mi mercancía oficial, mira. Ahí está.
0: Decía el Santi que podías esperar a que se le saliera el ácido. Ajá. Y luego ya las adaptabas para que fueran un llavero.
1: Mira, pensando como ingeniero, Santi. Sí, como
0: mira,
1: siempre.
0: Le pones esto aquí, así un arito, mira, llavero, pum.
1: Pues hoy está BTS ahí en el estadio GNP. Ya nos contará Dave mañana qué va a pasar.
0: ¿Qué va a pasar?
1: Vamos con música, ¿no?
0: Así es, padrino.
1: ¿Qué vamos a escuchar, Chino?
0: Vamos a escuchar, ¿qué te caería un Jamie XX? Pero no la clásica, sino otra.
1: ¿Una más escondrija?
0: Con su querida compañera de los del DXX, Romy. ¿Qué tal si escuchamos Low Places?
1: Me encanta.